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1: Las 9:53.
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0: 8:54 minutos.
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0: 8:51.
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0: La 1:50.
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0: y 54 minutos.
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0: 4:51.
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0: 5:50.
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0: 6:47.
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1: Las 6:51.
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2: Las 7:17.

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0: 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Las 7:51.
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0: Oye, les saludamos esperando que estén todos súper bien, arrancando esta nueva semanita hoy del mes de julio, poniéndole bueno aquí en la original, por supuesto, tu radio Azúcar. Oye, vaya saludo para todos los que están puestecitos en la 96.7. Oye, también saliendo a través de nuestra plataforma digital, en nuestra aplicación Radio Azúcar con K. Le saluda Fernanda Ramos, cantante. Ya estoy lista, estoy puesta para acompañarle.
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0: En esta mañanita de día lunes. Lunes 6 de julio.
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0: Ay, aquí vamos a estar poniéndole bueno, ¿cierto? En esta jornada, aquí en la original de Chile. Hasta la 1 de la tarde te acompañamos. En la Gran Mañana Azúcar. Así que sean todos bienvenidos a tu matinal, la Gran Mañana Azúcar. Para los Tigres de Santa Clara. Triste estoy sin ti.

de la mañana en punto, arrancando por aquí la gran mañana azúcar, tu matinal, para que comience su día ahí de la mejor manera, con todo el ánimo del mundo mundial, para que le ponga buena la peguita, sí, pues yo le hago la segunda aquí a la distancia, a través de la 96.7 de tu radio azúcar, ¿eh? 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Nos quedamos con African Te Mueve a toda hora. Volviendo a las 8:03. A la vuelta los llamados, los WhatsApp, póngale WhatsAppito nomás. Vamos, que el lunes, ¡ay, enchúfese!

0: Dios, hoy estaba África te mueve a toda hora, sonando aquí en la original de Chile, arrancando este día lunes. Arrancando esta semanita, Vamos con todo su novaqueado. Oye, los niños de vuelta al colegio también, ¿eh? Les deseamos lo mejor, por supuesto. Bueno, alguno. Ah, polémica se vivía anoche ahí en redes sociales respecto a una situación, puntual que está sucediendo en el liceo de Pichidegua. Ahí le vamos a estar comentando dentro de un ratito. No, está mala la cosa, hombre, por Dios. Oye, habilitamos el teléfono, el WhatsApp, habilitamos todo para que se comuniquen ya con nosotros. Vamos con el primer llamadito de esta mañanita.
1: 722-83-7890.
0: ¡Aló!
2: ¡Aló!
0: Hola, buenos días.
2: Buen día, ¿qué dice la mujer más hermosa de la sexta región?
0: Aquí andamos, pues, trabajando ando.
2: No hay otra más linda.
0: A todas les dice lo mismo.
2: Oiga, mi amorcito, y nuestra bebé, ¿cómo amaneció?
0: ¿Cómo que nuestra? La pasita es mía, le digo al tiro, mía nomás.
2: No, pero si yo la compro a usted, yo me tengo que hacer cargo de la pasita.
0: No ha pagado nada, que yo sepa.
2: ¿Cómo estás, mi reinita linda, mi preciosa?
0: Bien, gracias a Dios. Oiga, ¿y usted cómo
2: bien,
0: amaneció?
2: Bien, bueno, mi amorcito, ayer en la feria. ¿Eh? En la carro a toda la gente me preguntaba, ¿cómo está la Fernandita?
0: ¿Y por qué le preguntan a usted?
2: Yo le dije, dice que está al 80% mejor. Ahí me encontré con un caballero allá del Estero.
0: ¿Ya?
2: Dijo que la conocía mucho, la escuchaba todos los días. Así que dijo que lo saludara, creo que le dicen rumbo al sur, parece que le dicen.
0: ¡Rumbo al sur!
2: Un gallo chiquitito, un viejito chico.
0: Ya, saludito para él, pues.
2: Dijo que la escuchaba todos los días a ustedes.
0: Buena.
2: Desde que empezaba hasta las finales.
0: Mira, de final, el hombre de final.
2: Y usted, mi hijo, está tan enamorado de esa mujer. Porque la mujer me mata, amigo mío. Esa mujer me manda al cerro Quilamuta, que el mar trae aquí. Subo ese cerro por ella,
0: digo. ¡Ah, no creo!
2: Más que sea pata pelada, subo ese cerro para arriba, digo.
0: ¿Guatón, te querés matar,
2: hombre? Oye, Fernandita.
0: Ájale.
2: Es que soy tan linda, tan simpática, soy tan preciosa, mujer. Oh. Me gustaría ser una araña para estar toda la tarde en la radio ahí.
0: Ay, guatón.
2: Escucharte hablar ahí, tu voz tan linda que tenías. Soy muy simpática, Fernandita, tú, si toda la gente te quiere por eso.
0: Me la quieren todos.
2: Eres muy simpática, eres muy linda.
0: Gracias, guatón. Gracias por tus palabras.
2: Pero yo a todos le digo que tú eres mía nomás.
0: ¡No! Yo no tengo dueño.
2: Yo nomás, pues.
0: ¡No!
2: Pero sí, eso lo sé yo nomás, pues, Fernandita.
0: Usted no se esté adueñando del ganado ajeno.
2: Ya. Oiga, mi amorcito lindo, le saludo a la Susanita.
0: ¿Ya?
2: A esta niña Melipilla, Julita María, ¿cómo se llama?
0: La Luz Clarita.
2: La Luz Clarita, esa morena linda también.
0: ¿Ya?
2: Se le saluda a ella, a su esposo para allá.
0: Su amigo.
2: A Carlito Cerona, a la Susanita.
0: ¿Ya?
3: Sí.
2: Al gringo, a todo eso, por mi reina.
0: Ya, pues. Vale.
2: A toda la gente de Batagua Cerro, Batagua Orilla.
0: Del Toco.
2: Así que dígale a toda la gente.
0: ¿Eh?
2: Dígaselo al público.
0: ¿Qué cosa?
2: Dígale a todo el público que yo soy su único amor.
0: Guatón, no me estoy espantando el ganado, guatón.
2: Lindo, que esté bien, mi perrita linda, que
0: ya,
2: esté bien.
0: Ya, mi perrito. Oiga, ¿qué canción quiere?
2: Oye, mi amorcito, ¿me puede poner el disco de La Perra Flaca?
0: Ya, la Perra Flaca, ya lo va.
2: Ya, mi cielito lindo, cuídese, ¿no?
0: Igualmente, que tenga un lindo día, cuídese, porque
2: ya,
0: si viene,
2: cielito, chao.
0: De la fruta, recordándose el día de hoy también, oye, como todos los días, el primer llamadito aquí en la gran mañana azúcar. El guatón, este guatón, no sé qué se cree. Oye, es que me espantáis el ganado, hombre. ¿Qué va a pensar la gente, ah? ¿Eh? No, cuando estoy escapando, pues cuando. Así te quiero. Oye, vamos a ir por acá por el WhatsAppito también de la original de Chile a revisar a quién tenemos por acá en el WhatsAppito. Ah, el llamado, mira el llamado que justo apareció alguien. ¿Cómo la dejan con las ganas?
1: 722-83-7890.
0: Buenos días, señorita Elvira. ¿Cómo amaneció, señora?
3: Bien, gracias a Dios, Cecilia, mi niñita, la pasita, ¿cómo están?
0: Bien, gracias a Dios, la pasita ahí al colegio, oye, pero se levantó en el aire ella.
3: Ya me imagino, igual que su madre nomás, pues.
0: Sí, pues hay que ponerle nomás.
3: Sí, oiga, señorita, saludar a toda esta radio linda, hermosa, el azúcar que
0: ¿ya?
3: tenemos,
0: ¿sí?
3: La alegría. Especialmente de tenerte a ti y ojalá y a mi compadrito, si os quiere mi señor.
0: Sí, pues no ha dado señales de vida el guasito y el gacho que día dicen que aparece hoy día.
3: Hoy día creo, dijo, así que ojalá y quiera.
0: Ojalá.
3: Oiga, y voy a aclarar un punto muy delicado.
0: Ah, ya nos pusimos complicados.
3: No. Dígale ese guatón de la fruta que dije yo y está escuchando que no sea tan cínico que cuando habla conmigo, que no me ofrece también.
0: Mira,
3: ¿no?
0: Qué descarado, este guatón quiere todo.
3: Oiga, sí, que mi amorcito, que sepa todo, que es el amor de mi vida.
0: Claro. Pero son
3: estos hombres, dígale, oiga. Oh.
0: Todos mienten, Elvirita, todos mienten.
3: Todos, tanto hombres como mujeres mentimos.
0: Ay,
3: pero
0: no, yo no.
3: En mano, ¿cierto, oiga?
0: Yo no miento.
3: Una
0: mentirita piadosita, dijo.
3: Oye, pero no, es muy cínico mi guatón, dígale. Pero ya voy a estar con ella porque ahí va a haber, bueno, gallito, ¿qué tanto que cacarea, dígale?
0: Querís todo, guatón.
3: No, quiere todo para él, oiga, todo.
0: Y con suerte
3: él,
0: se la puede ahí. Con la mitad
3: y
0: de
3: y así para que los hombres digan, ay, no, porque la señorita está con el gordito.
0: No.
3: Aunque la viola habla pura, le espera, promete, ¿y para qué, digan?
0: ¿Para qué?
3: Este hombre está, no, pero ya, espérate nomás.
0: Ay, señor. Ya.
3: A toda la familia linda, ya, y esa canción para mi gordito, dígale, nada de cuestión.
0: Eso, ya, vale.
3: Chao,
0: Elvirita, lindo día. ¿Viste, guatón, cómo soy? Mentiroso, engañador.
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0: Ahí te va a poner esa canción, así te quiero. ¿Quién está por aquí? Vamos al WhatsApp, entonces, de la original de Chile.
1: 569-8170-5006.
5: Hola, señorita, buenos días.
0: Buenos días, amigo mío.
5: Que tenga un lindo día, una mejor semana.
0: Igualmente.
5: Y harto saludo a la familia Azúcar.
0: Vale.
5: Hartas bendiciones.
0: Ya nomás.
5: Que esté bien junto, lo pase bien junto con su bebé. Saludos desde acá, desde la congelada mañana de Maule. Gracias.
0: Maule presente por ahí, la séptima región, con mi amigo José Díaz. Saludos para él, para Elizabeth también.
6: Buenos días, Fernandita.
0: ¡Ójale! ¿Cómo está, René?
6: Alegrándome de escucharla, se nota que está bien.
0: Estamos bien.
6: Un saludo grande para todos los que escuchan la radio. Y esto, un lindo día. Cuídese.
0: Vale. Saludos para Flavio el camionero, ahí estaba bocinando, era el Flavio el que tocó la bocina ahí cuando estaba hablando el guatón de la fruta. Saludito, amigo Flavio, que tenga una excelente jornada, que tenga un lindo día, pórtese bien y que regrese sin novedad y a su hogar, ¿eh? Que sea una excelente jornada y arrancando la semanita. Nuestro amigo Flavio el camionero, saludos para todos los camioneros que sintonizan al 96.7.
7: Buenos días.
0: Hello.
7: Auditores. Sobre todo especial a ella, esa que está ahí detrás de ese micrófono, tan sexy. Pero ya llamó uno ya. La dona, ya llamó ya. Ese, guatón indecente.
0: No soy así, Guatana, no soy así. Saludito y ahí para Guatana también, que se nos reporta a esta horita de la mañana. Hoy nos quedamos con Alexia Lillo. Así te quiero, guatón, así te quiero. Pásate un rollo, guatón. Hoy 8:17, el original de

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2: Ay, 8 de la mañana con 20 minutitos. Sigue la música. Te ponemos bueno esta mañanita aquí en la original de Chile. Aquí está Rafael Buendía y la perra flaca en la original de Chile.
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0: perra flaca, la perra flaca, y para complacer al guatón de la fruta que la solicitaba. 8 de la mañana con 23 minutitos.
1: Cara le costó, todo el mundo
0: piensa. Hoy en esta mañanita, no. ¿Quién está de onomástico hoy día?
1: Sí,
0: si dice María Goretti. María Goretti. María, las Marías no son en. ¿Cuándo es? ¿Septiembre? ¿Diciembre?
1: Pea, no capea, no capea.
0: Pero ahora es María Goretti.
1: Ah.
0: Oye, saludito ahí para quienes estén de cumpleaños, por ahí celebrando alguna cosita, algún aniversario, algún divorcio.
1: No capea, no capea.
0: A los que están celebrando lo que sea, no sé, cualquier cosita. No falta, no falta. Oye, a los que están de vuelta en la peguita, a los que andan ahí medio tiritores. Arréglate cuerpo malo, digo.
1: Que tengo
0: no, tiene que plantarse algo ahí, como para afinar la chapa. Como para calmar los tiritones nomás, pues algo violita.
1: No me...
0: Un cafecito, digo yo, no una chela. No dije una michelada, dije un cafecito, un cafecito.
1: Te cumpliré todo.
0: Un saludito ahí a los que andan por ahí, medio tiritones en la pega. Es que hace frío, jefe. Ay, hay gente que así, pues, que
1: no capea, no capea.
0: Quieren viernes, sábado para ponerle, no, el domingo le ponen.
1: No capea, no capea, no capea, no.
0: Ay, Dios. Dios me libre, ¿verdad? Oye, saluditos ahí para todos los que ya se están integrando a la sintonía de la 96.7, a los que se levantaron más temprano el día de hoy, porque
2: sí.
0: Había que mandar a los cabros al colegio. Oye, la pasita se levantó en el aire a las 6 de la mañana. Vamos, pasita, le decía yo. Ay, ya está despierta, ya ahí alistándose. Así que se me fue para el colegio, mi guaguita. Ayer le pedimos vacaciones por ahí, en el rancho, nos plantamos una cabalgata ahí con mi chanchita. No, qué mejor, así que no, se fue ahí con las pilas recargadas a este segundo semestre. Hay que esperar ahí que todos los muchachos, ¿cierto? Los niños que escuchan la radio, Samuelito, la Connie,
2: sí.
0: También por allá por Peumo, que les vaya súper, súper bien
2: sí,
0: en
2: sí,
0: este
2: sí.
0: Segundo semestre escolar. Voy por acá
2: con
0: llamadito. ¡Aló!
3: ¡Aló! Buenos días, Fernandita, ¿cómo está?
0: Buenos días, pues, amigo Turrín, bien. Oiga, ¿y usted cómo le baila?
3: Ah, me va bien, bien.
0: ¡Qué bueno! ¿No le den zambal, amigo Turrín?
3: No.
0: ¡Qué bueno, me alegro!
3: Con frío, sí.
0: Está helada la cosa.
3: ¿Hielito de nuevo?
0: ¿En serio? O sea, que aquí no tanto.
3: No, aquí está blanquito de nuevo.
0: ¡Ay, ay, ay!
3: Pero duro con el duro, ¿no?
0: Eso, ponerle nomás, ponerle nomás.
3: La cancioncita de los tigres barrados, Fernandita, por favor.
0: Ya, pues, oiga, ¿no habrá algún viejo por ahí que ya amaneció así, como decía yo, medio tiritón, medio herido?
3: Por este lado, no, parece que no.
0: Ah, muy bien, oiga, los hombres bien portados para esos lados, amigo Torrín.
3: Para acá son bravas, viejas, ganó.
0: Bueno, está bien.
3: Lo que tomaban ahora no tomamos, están chantados todos.
0: Ah, todos chantados.
3: Sí.
0: Oh,
3: ya, Fernandita.
0: Ya, pues, amigo mío, un abrazo grande y que tengan un lindo día.
3: Igual, que tengan un lindo día usted también.
0: Gracias. Chao. Ahí está mi amigo Turrín en Viña Los Vascos. Salud para él, para toda la gente ahí que trabaja y nos escucha
2: sí.
0: En Viña Los Vascos. En La Rosa también. Oye,
2: sí.
0: Tenemos harto auditor en La Rosa y en el parking, en el patio, en el riego. Saludos para la gente que trabaja por acá, por donde más nos escuchan, en Coche y Toro, en Sofruco, en la Cono Sur, la Normita puede estar puesta escuchando la radio, ¿eh? Y para toda esa gente trabajadora, salude sin miedo, póngale WhatsApp. Recuerde que a las 9 estamos con el Tócamelo al Tirito. Oye, WhatsApp más 569-8170-5006. Ahí está el WhatsApp habilitado para quienes quieran comunicarse.
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0: Muy bien, hoy vamos a ir a la música. Seguimos junto a Esencia Musical y el Cachiporra para el WhatsApp.

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1: Seguimos con música, la original de Chile, 8:31. Llega Xavi, Grupo Frontera, no capea.

teníamos a Xavi y Grupo Frontera y No Capea. Oigan, esta mañanita, pues mañanita de día lunes, arrancando una nueva semanita, con el favor de Dios, y pues hay que ser agradecido porque estamos aquí un día más. Y qué mejor que en compañía de Radio Azúcar 96.7, ¿eh? Dicen que hoy vuelve mi compa. Dicen, ay, que estará ahí a la guaita, guaitando la 96.7. Ya volviendo todo a la normalidad, Dios mediante. 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La original de Chile es con K. La que va a cumplir 26 años. De aniversario, ¿no? Yo creo que sí, ¿sí o no? 26 años, hay que celebrarlos, pero con todo. Yo, si llego a saber algo, le puedo decir al Tero. Yo creo que sí. Lo pasamos bien el año pasado, ¿se acuerdan o no? Estuvo bueno. Bonito ahí con todos los auditores, con todo el público de Radio Azúcar, la original de Chile. Que por vida llevaré. Oye, a las 9 le damos al Tócamelo al Tirito, ¿eh? Así que vayan preparando ahí su repertorio. Lo mejor que tengan. Ojalá música motivada, música prendida, para que entusiasmemos este día lunes, ¿eh? Empecemos la semana ahí con toda la buena energía que te entrega también Radio Azúcar, la original de Chile. Lo que suena es el... ¿Quién es? El llanero del lago Villarrica, ¿eh? Que está una lágrima y un recuerdo.

los tigres de Parral. Oye, cada vez que te veo, ha sonado aquí en la original de Chile. Oye, ya cuando nos separan 16 minutitos para las 9 de la mañana, avanza la hora aquí en tu radio Azúcar, la original de Chile, ¿eh? Hola, Fernandita, buenos días, ¿cómo amaneció? Qué rico escucharla. ¿Me puede poner un temita de los Tucas del Sur? ¿Y todo para qué? Que tenga un lindo día. Saludos para nuestro amigo de Melipilla. Melipilla presente. Saluditos. 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

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Ah, ya lo dije. ¿Qué reoíste? 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Oiga, nos vamos a una pausa. Sí, nos vamos a la primera pausa de esta mañanita. Ah, invitándolos, por supuesto, a dejar su WhatsAppito. Ah, que vayan despertando por ahí. Ah, Pinilla, PJ, vamos arriba. Tira su cancioncita ahí para el Tócamelo al Tirito, a la Marita Correa, le enviamos un saludito. ¿Quién más? Oye, a la Alvirita, que ya estaba por ahí reportándose. Bueno, y a todos los auditores de la radio, para que vayan ya con el reporte del día de hoy. Aquí está del signo Libra. Entre siembra suena. El original de Chile. Ya volvemos.

0: 52 minutos.
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2: En la gran mañana azúcar, sí, nos preparamos, sí, para el toque del altirito cuando llegan los tucas del sur. Y todo para qué, ahí para nuestro amigo de Melipilla que la solicitaba. Oiga, cáigale con su whatsappito, manda tu audio para el toque del altirito. Sí, sí, sí, sí. Ya comenzamos en un ratito.

0: como el genio de la lámpara. Más rápido que Superman. Comienza. 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
0: Acá te la programamos rapidito.
2: Así.
0: Te la programamos inmediatamente. Llama a nuestras líneas telefónicas o envíanos tu audio al WhatsAppito de la original. Acá arranca. Tócamelo al tirito.
3: El tócamelo al tirito desde ahora, sí, ya sí, cuando sí, marcamos sí. Las 9:02. Habilitamos el 722-83-7890 para los llamados, para que pida su canción. Recuerde decir la clave. Póngale ahí al 722-83-7890.
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3: Oye, los WhatsAppitos al más 569-81-70-50-06.
4: 569-81-70-50-06.
3: Yo ya conozco tu amargo amor. Oiga, ahí se van comunicando para el Tócamelo al tirito. ¡Aló!
5: Buenos días, Fernandito.
3: Buenos días, Albertito. ¿Cómo estamos?
5: Estamos un poquito mejor ya. Ya no me muero.
3: Ya, qué bueno. Se le ha aliviado el dolorcito, oiga.
5: Sí, es que me estoy colocando la atención. Ya me tocó la última.
3: Ah, ya, menos mal, pues, oiga.
5: ¿Va a tocar la canción?
3: Sí, ¿por qué canción quiere usted?
5: No le digas a nadie.
3: No le digas a nadie. Ya, pues dígame la clave.
5: Me va a tocar tirito.
3: Ya nomás, que tenga un lindo día. Cuídese, pórtese bien.
5: Chao,
3: chao, chao. Nos quedamos con Alfa Junior entonces. Aquí está, no le digas a nadie, chiquitito. 9:04 en la original de Chile, ¿eh?

0: Ahí estaba. No le digas a nadie con Alfa Junior sonando aquí en la original de Chile. Buena canción, una de las más solicitadas aquí en la original, ¿cierto? Sí. Le gusta a la gente, ¿ah? No le digas a nadie. Oye, nos vamos al WhatsApp de inmediato. Sí, nos vamos con uno y uno. Así que póngale nomás, póngale.
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0: A ver, ¿quién apareció por acá? Amigo PJ, buenos días.
2: Buenos días, Fernandita Ramos. ¿Cómo amaneció este día lunes? Pues, espero usted, que haya tenido un hermoso fin de semana.
0: Vale.
2: Por ahí vi una fotito muy bonita con su hija a caballo. Eco. Quiero mandar un saludito a mi compadre Pinilla. Ojalá que tenga un buen comienzo de semana ese viejito. Un saludito a los capibaras.
0: ¿Ya?
2: Alejandro Lobo en su recuperación. Que ya, siga dándole duro nomás.
0: Duro con duro.
2: Quiero pedir un temita, Fernandita Ramos.
0: Sí, vos, ¿cuál?
2: Como quisieras, de los machos de la cumbia. Tóqueme el terito, Fernandita, que tenga un excelente día lunes y un buen comienzo de semana. Saludos, bendiciones, abrazos.
0: Igual, pues vale, PJ. Igual para usted, pues linda semana. Vamos que vamos por esta semanita. Y tu compadre Pinilla todavía no aparece. Oye, yo creo que tu compadre Pinilla puede estar medio herido a lo mejor, ¿ah? Medio tiritón, ¿no? Ahí esperando el reporte de nuestros auditores cuando suenan los machos de la cumbia, como quisiera.

0: de la mañana con 14 minutitos. Ahí estaba. Sí. Como quisiera con los machos de la cumbia. Saludito para PJ. Oye, por acá me manda. Oye, Lucho, mándate un audio, Lucho. Saludos, oye, para el amigo Luchito, por allá por Montepatria. Mándese un audio, pues, amigo. 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Oye, toca llamadito, así que marque nomás el 722-83-7890. 722-83-7890.
1: Ay, yo te
0: escucho en el pan. Vamos con llamadito por aquí. ¿Aló?
1: Hello, buenos días.
0: ¿Cómo
1: están estas congeladas mañanas?
0: Oiga, hace frío, John.
1: No, está heladito, oiga, está heladito.
0: Oiga, me imagino que vaya a hacer más frío, pues, José.
1: Oye, habían recién dos bajo cero.
0: Ándate, pelado. No, aquí oiga, hay como tres, cuatro por ahí.
1: Ay, los arbolitos blanquitos, oiga.
0: Oh, Dios mío.
1: ¿Cómo se pierde ese hielo? ¿Ah? ¿Cómo se pierde ese hielo? ¿Cómo?
0: Ay, señor.
1: Ay. Una linita tostada en la mañana.
0: Ay,
1: señorita, que tenga una linda semana.
0: Gracias, igualmente.
1: Un mejor día.
2: Sí.
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0: Ya, que tengan un lindo día.
1: Igual usted, que tenga un lindo programa.
0: Gracias, cuídese mucho.
1: Un abrazo, Peñita.
0: Igualmente, chao. 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Tequila y ron, para el frío, no es malo. Oye, seguimos en el Tócamelo al Tirito de la original de Chile. ¡Sí!

0: caperucita. Oye, luego 21 minutitos, nos vamos al WhatsAppito de inmediato, al WhatsApp de la original de Chile. Póngale WhatsApp.
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0: A ver, ¿a quién tenemos por acá? ¡Aló!
2: Hola, Fernandita hermosa, buenos días.
0: Hola, buen día, Marita. Bien, oiga, yo te.
2: La pasita fue al colegio.
0: Pero sí, bueno, el aire.
2: Quiero saludar a don Jorge, a la señora Janet.
0: ¿Ya?
2: A mi querida vieja amiguita, la Elvirita.
0: ¿Ya?
2: A la Margarita.
0: ¿Ya?
2: A todas.
0: Ya, pues, todas las chiquillas.
2: Porque me pongo a nombrar, me van a decir, hace la cortita, Marita, hace la cortita. Con la canción... Mátame a beso por los hermanos Contreras, por
0: mátame
2: favor.
0: Mátame a beso.
2: Que tenga una linda mañana, Fernandita hermosa de
0: gracias.
2: Mi vida. Chau, chau.
0: Y la clave, pues Marita, dígame la clave, por favor. O me dijo.
2: Hola, Fernandita, a ver, porque me pongo a nombrar, me van a decir, hace la cuestión. Mátame a beso por los hermanos Contreras, por favor.
0: No me digo, tócame el artiguito, pues, Marita. Dígamelo, Marita, ya. Y se la programo de inmediato. La tengo aquí ya listita para llegar y ponerla. Así que me dice la clave ahí en un ratito y se la
3: buenos días, buenos días, Feñita. ¿Cómo
0: buenos
3: estás?
0: Buenos días, amigo Nene.
3: Espero que esté bien.
0: Igual.
3: Aquí vamos camino al sur todavía.
0: Allá,
3: vamos
0: ya.
3: Por estos lados. Vamos con un compañero.
0: ¿Ya?
3: El mentado Claudio Lorca.
0: Aguay.
3: Mil mujeres.
0: Ajá.
3: De que para que le ponga un temita, Fernandita.
0: ¿Ya cuál, oiga?
3: Aquí al compañero Claudio Lorca.
0: ¿Ya?
3: No. Bendiciones, creo. Que esté bien, colóquele cualquier temita y usted, el mil mujeres, este gallo. Por favor.
0: No creo.
3: Oiga, Feñita,
0: ¿ah?
3: Póngale al compañero aquí, Claudio Lorca. Mujer vale. Ajena, por favor.
0: Uy, pero mira, lo
3: hice. Fernandita, me la toca el tirito, por favor, ¿ya?
0: Más encima salió diablo el hombre. No, ahí sí que no. Oye, por Darío Gómez, para que sea consentimiento. Ahí está Mujer Ajena, 9:23. En el Tócamelo al Tirito.

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1: Por ahí estaba mujer ajena, complaciendo hasta ahorita de la mañana. Oye, me voy con el llamadito también por aquí. ¿Aló?
2: Muy buenos días.
1: Muy buenos. Hola, buenos días. ¿Con quién hablo por ahí?
2: De la figura, Pablo Mallera.
1: ¿Cómo está, Pablito? Gusto saludarle, mi amigo.
2: Bien, bien. Muy bien, gracias a Dios. ¿Y usted cómo está?
1: Bien, también, oiga, con el favor de Dios. Aquí estamos, echándole ganas, pues.
2: Me alegro mucho. Oiga,
1: dígame.
2: Estoy llamando porque realmente yo con lo que me pasó hace cuatro años.
1: ¿Ya?
2: Del accidente mío, de repente amanezco medio realmente decaído, con seno, con ganas de no hacer nada. Y justamente hoy día me pasó eso. Y mi señora me pregunta qué me pasó. Yo le digo que nada. Realmente uno se coloca con ese sentido, no habla las cosas.
1: Claro, sí.
2: Y así que quiero pedirle disculpas, que la quiero mucho, que la amo, porque ella me ha hecho cambiar en varios carácter mío. Así que, por favor, le puede poner Quiéreme como te quiero de los Broncos.
1: Claro que sí, pues.
2: ¿Ya?
1: Dígame la clave nomás, pues.
2: Que me la tirito Fernandita, y usted también, que esté muy bien. Saludo a toda su gente, a todos los de la radio, los oyentes.
1: Ya, pues.
2: Y que tienen para ver nomás, que en la vida los da otra oportunidad y hay que aprovechar la concha.
1: Usted lo ha dicho, mi amigo. Ánimo, ¿ya? Ánimo, Pablito, mucho ánimo.
2: Gracias.
1: Chao. Oye, aprovechando ahí este llamadito. Oiga, Pablito, no se me achicopalen, mijo, mire que por algo seguimos por aquí, y hay que echarle ganas nomás, el de arriba tendrá sus propósitos, así que solamente desearle ahí mucha fuerza, mucho ánimo, valor ahí la mujer que tiene al lado, que le entrega ahí todo su apoyo, su cariño, y de aquí para adelante nomás, quiero verlo como lo vi la otra vez, ahí en la silla de ruedas, bailaba el hombre, hoy se prendía mejor que uno, así que, un abrazo grande, Pablito, así que ánimo nomás, echarle gana a usted y para todos los que amanecieron ahí medio se entiende igual la situación, sí. hay día que uno no quiere nada, que patea a la perra, hay que echarle ganas nomás, mire que todo sucede por algo, así que un abrazo ahí a Pablito Mallea, para todos los que están pasando ahí algún momento medio tristón, vamos arriba nomás, aquí yo le hago la segunda, 9:28, la original de Chile.

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1: Oiga, cuando marcamos la 9:32 minutitos, seguimos en el Tócamelo al tirito del original de Chile. Así que no duden en llamarnos, en dejar su WhatsAppita hasta ahorita de la mañana. Seguimos.
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1: El WhatsApp de la original, buena Lucho.
2: Aló. Buenos días, señorita Fernanda.
1: ¿Cómo está, Luchito? Buenos días.
2: Un lindo inicio de semana.
1: Gracias, igual por
2: equipo. Todos los auditores de la Radio Azúcar.
1: Vale.
2: Me gustaría escuchar el tema Adiós Amor de Américo. Un gran saludo, un abrazo a toda la familia Azúcar de las Cabras.
1: Ya, po.
2: De acá de Montevarcha.
1: Vale.
2: Muchas gracias, mi reina. Adiós.
1: Y la clave por mi amigo.
2: Tóqueme el altirito, sí, por favor. Sí,
1: vale. Oiga, saludita, iba nuestro amigo Luchito en Montepatria, sintonizando Radio Azúcar. Hoy es 9:33. Adiós Amor, Américo. El original de Chile, ¿eh?

0: Hoy 9:37. Ahí teníamos adiós, amor, adiós. Oye, saludito para nuestro amigo Luchito, para allá por Montepatria, fiel auditor de la radio, todos los días está puestecito escuchándonos, así que un abrazo grande para él, que tenga un lindo, lindo día. Salud para Cristian del Salvador, está ahí por ahí, Cristiano. ¿Dónde está Cristian? Saludito para él, Sigo con llamaditos por acá, aló.
1: Fernandito, ¿cómo están?
0: Buenos días, por Luchito, bien, oiga, ¿y usted cómo le baila?
1: Bien, gracias.
0: Qué bueno, oiga, me alegro.
1: Oye, ¿en qué programa está ahora? ¿Sí? ¿En el Sácame el Astillito?
0: Sí, vos.
2: Sí.
1: Me regalan una canción, no importa que no sea ranchera tropical, ¿no?
0: Que no, es que depende, pues, si la tenemos, que no sea tan lenta nomás, porque no.
1: La canción se llama Empezar de Nuevo, de Albano y Romina Power, de Super Romina.
0: Empezar de Nuevo, no la tengo. Tengo Empezar de Cero, de Thalía.
1: No. Ya, a ver, entonces, la del siguiente nomás ya, la de los patitos.
0: La de los patitos, ya, pues, dígame la clave nomás y le va.
1: Ya, Fernandita, entonces, me la quito.
0: Lindo día, Luchito, gracias. Cuídese. Chao. Nos quedamos entonces con Voltaje. Ahora regresa, salud para Luchito de la Argentina, para todos los luchos. El Luchito de la Quinta, salud para Luchito de Coinco, el Luchito de Litueche, el Luchito de Yauquén, el del Estero también, pues. Para todos los luchitos, lindo día, chiquillos, que tengan un lindo día.

0: dedito. Ay, ay, ay. Oye, 9:43 en la original de Chile. Estamos en el Tócamelo al Tirito. Así que usted puede pedir su cancioncita. Si me dice la clave, no más. Y artero. Nos vamos a ir con su pedido.
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0: El WhatsApp de la original de Chile. A ver.
2: Buenos días, señorita Fernanda.
0: Apareció.
2: Alegrándome que esté bien. Me gustaría escuchar un temita, señorita Fernanda.
0: ¿Ya?
2: Niégame por los rancheros del Río Maule.
0: ¿Ya?
2: Y un saludito a todos los amigos de la Raya Azúcar. Ahí estamos, Fernandita, que esté bien. Cuídese, que tenga un buen programa.
0: Era mi amigo. Usted me tenía preocupado, oiga, me tenía preocupada. Dije yo, ¿qué será del Aquilón Gordo? Que no apareció, estuvimos todas las semanas y usted no aquí, nada. Así que bienvenido, pues. ¿Ah? Qué gusto también de escucharla conmigo. Que tenga un lindo día lunes, una buena semana. Y niégame con los rancheros de Río Maule. Suena el original de Chile.

0: Estamos en el Tócame la Tirito de Radio Azúcar 96.7. Ya nos queda espacio para un temita más y Y que nos vamos de inmediato a ver a quién tenemos por aquí. Hola, Miguel.
1: ¿Cómo está, mi reina? ¿Cómo le ha ido? ¿Cómo la ha pasado con el frío, señorita?
0: Ha estado helado,
1: ñón. Espero que se encuentre muy bien junto a su familia, al amigo Jacinto.
0: Gracias.
1: Y que no pase tanto frío, que te pongan estufita para que esté calientita.
0: Tenemos aire.
1: Fernandita. Saludos, quiero mandar un saludito.
0: ¿Ya?
1: A mis colegas de trabajo. Y a mi papi Canano.
0: ¿Ya?
1: Al amigo de la organización de ahí de Quilicura.
0: ¿Ya?
1: Y también a mi niñita, la Javita, que se recupere pronto para que su papito las tengan en casa luego, pronto.
2: Sí.
1: Saludos aquí para mi familia también. Mi hijo camionero que anda en la carretera todos los días. Para arriba y para abajo. Y toda esa gente linda que hay de la Radio Azúcar, esa gente enferma también, que se recupere pronto.
0: Eso.
1: Y así, pues, toda la gente que me conoce, un saludo para todos ellos también.
0: Ya, pues.
1: Chao, Fernandita. Gracias.
0: Vale, hombre, vale.
3: Hola, buenos días, Fernandita.
0: Buenos días, Patito.
3: Un excelente día, con muchas bendiciones, mi niña.
0: Gracias, igual para usted.
3: Oye,
0: pues,
3: una casecita.
0: ¿Ya?
3: Mega apuesta.
0: ¿Ya?
3: Que desde aquí, para acá, para trabajar todo de peñón, y toque las tiritas, chao, cuídese.
0: Vale, salud, Patito, lindo día para usted. Nos quedamos entonces con Mega Puesta, una pausa en la original. Oye, pero ya regresamos, y de inmediato, y con más de tu matinal aquí en Radio Azúcar. Sí, pues la gran mañana azúcar, así que no se vaya, porque ya volvemos con más de la entretenida programación de la original de Chile.

0: 8:53 minutos.
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Estás en tu Radio Azúcar, cuando ya nos separan dos minutitos para las 10 de la mañana. Arrancando la semanita con todo el ánimo del mundo mundial, como si fuera viernes, pues Dios mío. Ay, ella jura, dijo la paz. Están pegados los cabros chicos, ¿no? Con ese ella jura. Oye, corazón de camioneros, y saludamos a todos los camioneros que sintonizan la original de Chile 96.7. Aquí están los halcones negros para seguir en tu matinal, la gran mañana azúcar.

esta cumbia de los Aupanes Negros. Continuamos en tu matinal, claro que sí, la gran mañana Azúcar por la 96.7, tu radio Azúcar 96.7. Hoy en esta mañana, en esta mañanita heladita, hace frío, sí, bastante frío por estos lados, por todos lados en realidad, en todos lados está heladita la cosa. Por acá aparece nuestro amigo Rodrigo. ¿Cómo estamos, Rodrigo? Desde la capital de Chile, Santiago. Toque el tema injusto y violenta, que tenga buena semana, gracias. Saludito para usted también, pues, amigo Rodrigo. ¿Sabéis cuál Rodrigo no apareció? El de allá de Ñuble, el de Chillán, ese Rodri no apareció. Oye, ¿qué será de él? ¿Qué será de él? Ah, le enviamos un saludito. Sí que está por ahí en la sintonía. 10 de la mañana con 4 minutitos y junto a nosotros nuestros auspiciadores. 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Se va muriendo mi alma, la original de Chile. Hoy es 10 de la mañana con 6 minutitos.

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1: ¡Uy! Hoy es 10 de la mañana con 10 minutitos. ¿Cuál frío? ¿No que tienen frío todavía? Ya no, ya, pues ya la bailamos todas. Oye, 10 con 10 minutitos. Aquí están los charros de Luchito y Rafael. Seguimos poniéndole bueno en esta mañanita del día lunes. Arrancamos la semanita, oiga, con todo, con todo. Pongámosle bueno.

0: Oiga, 10 de la mañana con 13 minutitos. Ahí teníamos a los charros de Luchito y Rafael. Claro que sí, motivando la mañana, que es la original de Chile. Esta mañanita fría, pero no tanto. Ya, si va, que nos vamos a quejar todo el tiempo, ¿ah? Está menos el agua que la semana pasada, ¿o no? Hola, Feya. Saludos a los potros del Fondo Santa Gabriela con el tema colgado de un árbol con los terribles del norte. Ya, pues, mi amigo, aquí se la buscamos. Saluditos, saluditos. Y ahí para los chiquillos por allá en Rau con la séptima región de Chile. ¿Qué más por acá? Dice, buenos días. Un gran saludo de parte del circo de Ruperto y un gran saludo al Pincheira, que lo ama mucho, su compañero. ¿Qué onda, chiquillos? Ya, pues. Estamos aburridas de los princesos. ¿Ustedes no se dan cuenta de eso? ¿Cómo? ¿Cómo es posible que estén pasando estas cosas? Oye, ¿no? Saludos, chiquillos, ahí al circo de Ruperto, que están ya puestecitos en la sintonía de la 96.7.
1: Hola, Fernandita, buen día.
0: Hola, carito, buen
1: día. Que tenga una linda semana. Un gran saludo a la familia Azúcar.
0: Gracias, igual para usted, carito. Oye, la carita ahí en Patagua Orilla. Saludito, saludito para toda la gente que nos sintoniza en Patagua Orilla y el Callejón de los Flores, fieles auditores de la radio. A toda la gente ahí de Pataguas Orilla. Oye, vámonos para Pataguas Orilla. Oye, porque por ahí cerca, en la comuna de Pichidegua, ¿cierto? Anoche veía yo en las redes sociales una situación, ¿cierto?, que está afectando al liceo, y de hecho único liceo de la comuna de Pichidegua, el Liceo Bicentenario Latinoamericano de Pichidegua. Los apoderados, ¿cierto?, el Centro de Padres y Apoderados, llamaron a iniciar un paro de actividades debido a que desde comienzo de este año la comunidad educativa ha realizado reiterados requerimientos para mejoras en las condiciones del establecimiento, sin obtener ahí respuestas concretas. Así que, bueno, dentro, ¿cierto?, de lo que pedían acá los apoderados, hay un sinfín de detalles, no tan detalles, porque son condiciones, ¿cierto?, del establecimiento que no están en condiciones para llevar el uso adecuado, ¿cierto?, del liceo. Por lo que se está ahí demandando, ¿cierto?, para mejorar todo esto. Pues entiendo que, por lo que vi en redes sociales, esto ya tiene una denuncia en la Superintendencia de Educación, pero obviamente que estas tienen que ser respuestas ágiles, respuesta ahí ahora, ¿no? Imagínate, ahora que ya estamos en el invierno, ¿cierto? Y hay dentro de las problemáticas, ¿cierto?, filtración de humedad, ¿cierto?, hay algunos lugares, ¿cierto?, del establecimiento que se llueven, hay goteras, en algunas salas de clase están con las ventanas sin vidrio, sin puerta, hay mal olor alcantarillado, inundación en algunos sectores de los patios cuando llueve. Son algunas de las, porque es un listado bien amplio de las malas condiciones en las que se encontraría, ¿cierto?, el Liceo Latinoamericano de Pichidegua. Así que por ahí se hace un llamado, ¿cierto?, a los apoderados, ¿cierto? Este es un llamado de los apoderados, sí, netamente de los apoderados del Centro General de Padres y Apoderados, en una encuesta que se hizo, ¿cierto?, donde se les pide, ¿cierto?, no enviar a los estudiantes al liceo. Por otra parte, ¿cierto?, el DAEM, entiendo, y también la Municipalidad de Pichidegua hacían el llamado también el día de ayer a asistir al establecimiento, que esto iba a funcionar con normalidad, que no habían cambios, ¿cierto?, en cuanto al horario, ¿cierto?, y al servicio de alimentación y transporte, todo funcionando con normalidad. Esto ha generado ahí molestia en los apoderados, los comentarios, ¿cierto?, en redes sociales. Y bueno, esperar, ¿cierto?, que se le dé solución pronta a este problema porque no es grato, ¿cierto?, tener que enviar a los hijos a estudiar, ¿cierto?, en condiciones insalubres, porque se hablaba también de ratas y que había que derratizar y hacer muchos arreglos. Así que, bueno, esperar, ¿cierto?, que todo llegue a buen puerto, que se logre establecer, ¿cierto?, condiciones como corresponden, ¿ah?, para que estudien los jóvenes, ¿cierto?, del Liceo Latinoamericano de Pichitegua. Así que un abrazo ahí para los cabros que se quedaron en la casa. Hay opiniones, ¿cierto?, que apoyan, ¿cierto?, esta decisión del Centro de Padres y Apoderados. Hay otros que no tanto, ¿cierto?, que... pero bueno, ahí cada loco con su tema, cada loco sabrá cómo cuida a sus críos, ¿cierto? Porque hay algunos que obviamente que los mandan igual dentro de los comentarios. Dice por acá, mira, si no quiere enviar a su cristalito, no lo envíe, es un problema. Pero yo creo que más que eso, no sé, qué feo el comentario encuentro yo, ¿eh? Porque yo por lo menos mi pasita no la mandaría a un lugar donde no sé, pues no están las condiciones, ya sea vidrio roto en la sala de clases sin puerta, que hayan ratas, no, porque juega en contra de la dignidad misma de tanto de los estudiantes y también del equipo educativo, pues de los profesores, de los asistentes, de todos los que trabajan. Así que bueno, yo realmente no tengo, no podría asegurar todo esto. Yo estoy leyendo lo que sale en redes sociales, ¿cierto? El comunicado del Centro de Padres y Apoderados del Liceo. Y si la cosa es así como lo dicen ellos, esperar, ¿cierto?, que se les dé solución prontamente. Así que un abrazo ahí a toda la comunidad educativa del Liceo Latinoamericano, ¿eh?, que está pasando ahí este momento ahí polémico. Y esperar que tengan pronta respuesta, pronta solución ahí a sus problemas, ¿ah? Oye, pero en gran cantidad, ¿cierto?, los alumnos tienen retorno, ¿cierto?, en los distintos establecimientos ya de la región, retorno a clase, ¿cierto?, deseándole ahí lo mejor, por supuesto que le vaya súper bien a todos, con todo, si no para qué. Yo la vasita, le dije, ya vasita, ponete las pilas en lenguaje, porque el lenguaje estamos ahí medio al debe, así que... ahora ponete las pilas. Y ella no, ella se levantó en el aire. Mira, yo no sé realmente si se levantó rápido porque quería ir al colegio, porque ya de menos al pololo, ¿no? Ay, señor. Dice por acá, hola amiga, buenos días. Recién en sintonía, estaba en el médico haciéndome exámenes. Que tenga tú y toda la familia Azúcar un maravilloso inicio de semana. Voy en camino a la oficina, la Alejandrita. Ponele bueno, Alejandrita. Esperemos, ¿cierto?, que esos exámenes salgan muy bien, muy bien. Así que un abrazo grande a la distancia, mi amiga, ¿ya? Voy con llamadito por acá. ¡Aló!
2: Buenos días, Fernandita.
0: Buenos días, Carlito. ¿Cómo está usted?
2: Aquí estoy lo más bien escuchándola, pues.
0: ¡Qué bueno, qué bueno! Oiga.
2: Oye, un saludito para usted, en primer lugar. Es la conductora de la emisora.
0: Gracias, pues.
2: Que lo pase bien, muchas bendiciones para usted. Un saludo para todas las Marías, pues en especial para mi hermana María,
0: la
2: prima. Y todas las Marías con la canción, una canción para Lugo, o sea, un saludo para Lugo también. Pues,
0: ya, po.
2: El Cernícalo ahí, pues.
0: Oiga, no apareció Luguito hoy día, para mí que puede estar ahí, medio herido, medio tiritón a lo mejor.
2: Este día lunes, a lo mejor ayer estuvo farra, voy a tener que ver en la semana, el diputado toda la semana, no he podido tomar el toquecito, así que a lo mejor lo hizo ayer.
0: Sí, probablemente.
2: Pero probablemente, ¿no es cierto?
0: Exacto, sí, por lo más probable.
2: Aprovechar el día feriado.
0: Eso. Oiga, ya, po.
2: Debe estar al cateo del gato ahí.
0: Claro, arreglando el cuerpo malo. Oiga, mi amigo, ¿ya por alguna cancioncita que desee escuchar? ¿Cuál me dijo?
2: Colóquele María, pues. María. Por favor, Fernandita.
0: Ya, pues, ni un problema, pues, Carlito, aquí se la vamos a programar, pues.
2: Ya, muchas bendiciones para usted, que lo pase bien este día de hoy y toda la semana.
0: Igualmente para usted, buen abrazo, cuídese, chao, chao.
2: No, gracias, un abrazo también para usted.
0: Ahí está Carlito Clavijo, hoy en la calle Parroquial, en la comuna de Pichitegua. Michi Degua presente. Michi Degua escuchando 96.7. ¿Qué será de Luguito, hombre? Hola.
3: ¿Cómo estás, Fernandita?
0: Hola, amigo.
3: Bien,
0: yo
3: por acá, de la décima región,
0: Aguaite,
3: escuchándola a usted todas las mañanas, pues, oiga.
0: Estás lejos, mijo.
3: Y contento y feliz, le damos las gracias por alegrarnos todas las mañanas nosotros aquí, en
0: milito,
3: la pera.
0: Tan
3: oiga,
0: bello.
3: Y quisiera pedirle un tema, por favor.
0: ¿Ya?
3: Abrazado de un poste de los rieleros, por favor.
0: Ya, pues.
3: Muchas gracias, oiga, y que le siga yendo bien nomás, pues, y nos
0: qué
3: da mucha
0: foto
3: alegría volver
0: linda
3: a escucharla aquí en la radio.
0: Gracias, mi niñito, qué linda foto.
3: Oiga, y quiero mandar un saludito a mi compañero Chirola aquí, que estamos a los pies del volcán, de perro a perro escuchando la radio.
0: Toma, de perro a perro. Saluditos, chiquillos, que tengan un lindo día. Oye, qué linda foto me mandaron ahí del majestuoso volcán, oye, así que saluditos y que tengan un excelente día, un lindo, lindo día. Por acá dice, hola, acá escuchándote nuestra amiga por allá de Puerto Aysén, ¿eh? La amiga Moni en Puerto Aysén, escuchando la radio. Me sacaron a pasear, sí, me llevan ahí en el vehículo. Qué lindo también, oye, pucha, qué lindo el sur, oye. Yo no conozco el sur, no lo conozco, pero ya voy a ir para donde mi amiga Moni, vaya a Puerto Aysén. Espérense nomás. Oye, 10 de la mañana con 24, vamos a seguir con música, vamos a seguir complaciendo, por supuesto, aquí en la original de Chile, tu radio azúcar. Aquí está Sonora Malecón. María, te quiero.

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2: Oye, 10 de la mañana con 28 minutitos y esta canción va para los muchachos del circo de Ruperto. Están puro amor estos cabros, ¿eh? Que vivan el amor. Oye, saludita y para los chiquillos, que tengan un lindo día, ¿eh? Saludos para el Pincheira y de parte de su compañero. Aquí está el Chabón con los Sultanes. 10 con 29 minutitos.

0: 9:32 minutitos. Ahí estaba el chabón. Ahí está el lindo. Saludito para los muchachos ahí en el circo de Ruperto, sintonizando la radio también, puestecitos. Sí. Escuchando la 96.7. ¿Dónde más nos escucha? Cuénteme. Comunícate al WhatsApp, comunícate también al llamadito. Sí, pues sea parte de nuestro programa porque estamos totalmente activos. ¿Cuál frío? Aquí no hay frío. Oye, voy por acá con WhatsAppito. Hola.
1: Bien, ¿cómo están?
0: Buenos días.
1: Saben que no puedo encontrar la radio Azúcar. Me echo de menos para escucharla, para irme con la Fernandita.
0: Púchala, les
1: y con el amigo paciente que están creídos. No lo puedo escuchar más de 2 meses ya.
0: Píllenle la radio a la Sarita, por Dios.
1: Ahora creo. No lo puedo encontrarla, aquí estoy apenada porque no lo puedo encontrar para escucharlo. Porque me hace largo el día.
0: Pucha, Lales.
1: Los cuento cortitos. Dígale a mi amigo Jacinto que me hable por WhatsApp, por favor.
0: Ya, pues, ahí le vamos a dejar dicho. Oiga, alguien que le ayude a la Sarita, hombre, a la Sarita Morales, pues, ¿ah? Para que pueda conectar la radio ahí, la 96.7, nuestro nuevo dial. 96.7 Radio Azúcar, la original de Chile, ¿ah? Así que esperemos que alguien le eche una manito ahí a la Sarita. Pues, oye, hay mucha gente que todavía no logra conectar ahí. Pues a mí, ahora el fin de semana anduve ahí donde unos amigos y me decían, oye, Fernando, ¿qué pasó con la radio que ya no te escucha? Hombre, cámbiate de dial, la 96.7, te dije con anticipación, no te enchufaste. Y ahí le dejé puesta la 96.7, mi amigo, ¿verdad? Para que no se le perdiera. Oye, ayer me encontré con unos viejos de por acá de Yaería. Pero me lo encontré para allá, para Pelequén Viejo, imagínate. En Pelequén Viejo, para allá andan unos viejos, una vieja diabla también en su medio. Saludito para ellos, de Quilicura, Yaería. Estamos cerquita, voy. Amiga Paz, podemos cruzar la cuesta nomás e inventamos algo, pues. Pero sin caer en tentación, no, cero alcohol. Estamos rehabilitados ya, pues. Oye, que lo pasé bien, que disfruté por estos lados, ¿ah? Con grandes amigos por allá en Pelequén Viejo. En el rancho. Saluditos ahí para ellos, para todos los que compartimos ahí el día de ayer. Nos fuimos con la pasita ahí de cabalgata. No, me anotaron al tiro ahí, parte del club también, del rancho ahí. Muy buena tarde ayer, ¿eh? No, el sábado no salí, el sábado ahí meta calzones rotos, sopa y pilla. Sensación, mis calzones rotos. Así que usted sabe que le ponemos bueno, si ponerle y no ponerle, mejor ponerle. ¿Quién más por acá? ¿Me aparece la Marita?
2: Hermosa, Marita. Otra emisora y me salía una voz igual a usted, pues no sé si yo la...
0: ¿Pero para dónde andaba, llevó? Marita.
2: Saludos, ¿no? Para don Jorge, la señora Yané.
0: Sí, pues sí, llegó el saludo.
2: De Estelita.
0: ¿Usted dónde andaba, Marita?
2: Mis dos primas de la Esperanza.
0: Ya, vos.
2: La Jenny. La Eli. Sí. Me gustaría escuchar la canción. Ay, me bloqueé.
0: Píllela.
2: Andándome yo paseando por las orillas del mar, por favor, Fernandita.
0: Andándome ya paseando
2: hermosa
0: por las orillas
2: del
0: mar. Oiga, le tengo el Mátame a Besos de los Contreras, aquí se la voy a programar ya que la tengo pendiente. Ya, saludito ahí a nuestra Marita sí. Correa. Aló, buenos días.
3: Hola, Fernandita.
0: ¡Vos apareció!
3: Sí, la estaba escuchando. ¿Tenía que estar Carlito Clavijo por ahí?
0: Sí, dije yo que os dormí, el Quique.
3: No, sí estaba escuchando, es que estaba ocupado, no sé, cositas por ahí.
0: Ah, ya. ¿Cómo está? ¿Cómo amaneció, Huguito?
3: Bien, dígale a Carlito que yo no amanezco con caña mala el día lunes, porque yo la rey los tiro.
0: No hay dolor.
3: Era una chicha muy rica también.
0: Ah, tómelo, está calladito.
3: ¿De qué hay un conchito por ahí?
0: De qué hay.
3: No, pero está por ahí. Yo para abajo más tarde voy a pasar para allá. Voy allá en la harina.
0: Claro, no malo. fuera la cosa.
3: ¿Tiene una cancioncita?
0: Sí, pues, ¿cuál quiere, oiga?
3: Me le metió la Shaira, pues, si puede colocarla.
0: La Shaira, ya, pues, cuando sea grande, aquí se la voy a programar, ¿ya?
3: Voy a mandar un saludito, ¿ya?
0: ¿Ya? ¿A quién?
3: Mire, yo tengo una nieta que se llama María Ignacia.
0: ¿Ya?
3: Y a la María, mi cuñada, sí, sí, sí, sí. La señora de Jalisco, de mi hermano.
0: ¿Ya?
3: Y a todas las Marías en general.
0: María, María. Oiga, las Marías se celebran como jefes al año.
3: Tengo un amigo que tengo ahí en la Torina, yo cura todos los sábados, está de cumpleaños todos los sábados.
0: Ese es más diablo, más diablo. Ya, Puguito, oiga, que tenga un lindo día, una buena semana, cuídese harto, pórtese ya, bien.
3: Saludos, le mando a este pedo.
0: Igual para él, pues hay que arreglar el cuerpo malo.
3: Ya, este cuerpo no se arregla nunca.
0: Ay, señor. Ya, Puguito, que estén muy bien, cuídense. Ya. Chao. Oye, ahí estaba el Luquito Punta Peuco reportándose. Ahí están los viejos, ahí están los viejos. Arrancando una semanita más con nosotros. Aquí en tu Radio Azúcar. Nos quedamos con este temita de los hermanos Contreras. Sí, mátame a besos para la Marita. Oye, 10 de la mañana ya con 38 minutos.

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1: ¿Cuántos son las 10:42 minutitos? Llegan los llaneros de la frontera. Entonces abrazado un poste. Saludos para los viejos, para allá para los sures. Presta, me da sed, Leito, me da sed.

haciendo peticiones sí. aquí en la Gran Mañana Azúcar, ¿eh? 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

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Muy bien, oye, junto a Chaira, y cuando sea grande, nos vamos a la pausa comercial que corresponde a esta hora, pero ya regresamos con más de La Gran Mañana Azúcar.

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1: Las 10 y 51 minutos.
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Oiga, nos separan ya 3 minutitos para las 11 de la mañana. Sí, ya son las 11 de la mañana, que pasó rápido la mañana, chiquillo. Y seguimos en compañía, por supuesto, de la gran mañana azúcar y de buena música. Junto a JP y su banda llanera. Este es el mix chica sexy. Ay, son aquí, pues la original de Chile. Tu radio azúcar.

0: mañana con un minutito, sonando JP y su banda llanera, aquí en la original de Chile, esta horita de la mañana. Hoy esta horita de la mañana, 11 con 2 minutitos, cuando continuamos, por supuesto, alegrando tu mañana, acompañándote, acogerándote, haciéndote la segunda, aquí en la gran mañana Sucre. Saludo cariñoso para quienes permanecen en sintonía de la 96.7, de nuestra aplicación, de nuestras plataformas digitales, sí, porque estamos saliendo ahí para toda la sexta región a través de la 96.7 y para todo Chile y el mundo a través de nuestra plataforma digital. Así que se agradece a todos los amigos que están en sintonía, los que se reportan también. Claro, los que mandan su WhatsApp, nos plantan el llamadito y son parte también de nuestro programa. Así que póngale nomás.
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2: Hola, hola, Fernandita.
0: Ojalá.
2: Quiero escuchar la canción Tierra Mala, porfi. Y que se puede.
0: Sí, pues.
2: Chaito, que esté bien.
0: Tierra mala, tierra mala. Esta le gusta a la persona. Ya, ya. Se engañaron tus promesas. Buen tema, buen tema. Y lo vamos a estar programando. Saludos para el amigo Turrín. Hoy habilitado el 722-83-7890. Vamos con un llamadito por aquí. Aló, buenos días.
3: Buenos días, mi niña.
0: Hola, ¿cómo estás?
4: Sí, sí, sí, sí, sí.
3: Bien, habla la Juanita Riquelme.
0: Sí, sí, la ya callado ya, Juanita.
3: ¿Ya me cachó ya?
0: La tengo callada ya.
3: ¿Cómo está mi niña?
0: Bien, gracias a Dios. Oiga, ¿y usted cómo le va? ¿Cómo amaneció hoy día?
3: Bien, súper sí, sí, sí, bien, sí, con el favor de Dios, con frío, pero está pasando.
0: Sí, sí, sí, sí, ya nomás.
3: Sí, después pasa, sí.
0: Hay que ponerle algo para el frío, un cafecito, un matecito.
3: Sí, claro que sí. Oiga, ¿sabe qué? Quiero hablar con usted en interno, por favor.
0: Ya, ya, pues, oiga, yo voy a sacar aquí su numerito y le pego una llamadita, ¿le parece?
3: Ya, por favor.
0: Ya, pues, Juanita, no hay
3: chao,
0: problema.
3: Niña, cuídese que
0: igual, chao, chao.
3: Cuando de los Vázquez.
0: Ya, vale, vale.
3: Chao.
0: Chao. Ahí está la Juanita Riquelme. En Rosario de Peumo. Salud para toda la gente de Rosario, a todos los rosarinos y rosarinas que sintonizan Radio Azúcar, a todos mis coterráneos por ahí, un saludito grande, ¿ya? ¿Qué más aparece por acá? ¡Sandrito apareció!
5: Hola, buenos días.
0: Buenos días. Oye, mira,
5: ¿me podría colocar un temita de American Soul con Alanis Lago, por favor? Que tenga buena semana. Chao, chao. Los saludos, Sandro.
0: Vale, vale, Sandrito. Por aquí se le gusta esa canción a usted, ¿ah? ¿Eh? Le gusta. Amame. Saludito ahí para Sandrito. Hola.
6: Hola, buenos días, Fernandita. ¿Cómo amaneció?
0: Sí, sí, sí, bien, sí, pues, Sandrita. ¿Y usted cómo amaneció?
6: Bien, gracias a Dios.
0: Qué sí, bueno, sí, sí. Oiga.
6: Oiga, Fernandita.
0: Dígame.
6: ¿Me puede colocar una canción?
0: Sí, ¿por qué canción quiere?
6: Mire, las quiero para las chiquillas, a todas las de este spam, que son, se han portado súper sí, sí, sí, sí, bien las chiquillas.
0: Qué
6: les
0: bueno.
6: Tengo mucho cariño a todas.
0: Ya, pues, oiga, ¿qué cancioncita sería?
6: Un saludo para ellas y para todos los que están escuchando.
0: Muy bien, ya
4: sí,
0: nomás.
4: Sí, sí, sí.
6: Y me coloca Tierra Mala.
0: Tierra Mala.
6: Felicito y Rafael.
0: Ya, pues sí, por ahí se viene Tierra Mala.
6: Esa canción hoy, que la encuentro tan linda.
0: Es buena, ¿sí o no? No,
6: sí,
0: como con sentimiento.
6: Sí,
0: desgraciado.
6: Ya, Fernandita, me alegro que esté bien, cuídese.
0: Ya, pues, Sandrita, igual usted.
6: Pequeñita.
0: Gracias, chao, chao.
6: Quédese bien, chao.
0: La Sandrita, reportándose también, apareciendo nuestros queridos sí, sí, sí, auditores. Aquí en tu Radio Azúcar, la original de Chile. El día lunes como lento, sí, es como flojo, como que cuesta agarrar el hilo, pero después no, nos relamos artero. Y un saludito ahí para nuestros auditores que se nos reportan el día de hoy en esta jornada. Póngale llamado nomás, póngale WhatsApp, pida sus canciones, mande saludito, aquí estamos para complacerle, claro. Para eso estamos, pues, así que usted póngale nomás, póngale. Ya, oye, nos quedamos con este temita de la banda tropical de Vallenar, te presumo, en la original de Chile. 11 con 6 en tu Radio Azúcar.

peticiones aquí en tu radio, Azúcar. Cuando son las 11:10, llega Alanis Lago junto a American Sound. Esto es Amame, aquí en la original de Chile, tu radio, Azúcar.

0: Amame. Complaciendo peticiones aquí en la original de Chile a esta horita de la mañana, hoy en este día lunes, arrancando esta nueva semanita, esta semanita y volviendo a la rutina del colegio. La mayoría, cierto, de los estudiantes, ¿eh? Así que bueno, poniéndole bueno nomás, de ponerle y no ponerle, te sabe, mejor ponerle. Así que saludito ahí para todos, ¿eh? Para todos los que están en sintonía y que se acompañan de nosotros. Así que un abrazo grande y vamos que vamos por este lunes, por esta semanita. Esta semanita de julio, ¿ya? Oye, el 722-83-78-90 habilitado para los llamaditos. Póngale llamadito.
1: 722-83-78-90.
0: Y también el WhatsApp de la original de Chile.
1: 569-8170-5006.
0: Ahí se van comunicando con nosotros, pidiendo sus temitas, mandando saluditos en esta mañana. Aquí en tu radio Azúcar, la original de Chile 96.7. Qué preocupa por la Sarita, búsquele la radio a la Sarita, po. Algún vecino, vecina de la Sarita. ¿Y por qué no le busca la radio la 96.7? Para que se nos enhebre por aquí nuestra querida Sarita, ¿eh? La Sarita. Hablando de enhebre, adivinen qué se enhebra más ratito. Ay, ay. Ahí estaba viendo las redes que vuelve. Hoy día a las 2 de la tarde, a 14 horas, aquí va a estar mi compa, el Guaso Jacinto, nuevamente para acompañarles y ser parte de su día a día en Ranchereando la Tarde. Ah, vamos reviviendo, pues. Así que ahí la invitación está hecha para seguir en sintonía de la radio. Ya volviendo a la normalidad, todo chiquillo. Así que hoy día estaría por aquí mi compa, el Guaso Jacinto, ahí para que se acompañen del programa, ya del Ranchereando la Tarde. Así que invitadísimos, ¿ya? ¿Qué hacemos? ¿Seguimos con música? Sí, porque estamos debiendo el Tierra Mala, solicitado, que es la original de Chile, ¿eh? Oye, con los charros de Luchito y Rafael, sí, cuando sí, marcamos sí. Las 11 de la mañana con 15 minutos.

señora que está bailando con la escoba. Oye, salud para las dueñas de casa, todas esas mujeres que ya están ahí preparando el almuercito rico. Sí, la cazuelita de día lunes, los porotitos de día lunes. Ay, ay, ay, nomás. ¿Qué almuerzo, chiquilla? Cuénteme, ¿qué está cocinando, mija? ¿O todavía está tomando desayuno recién? Hoy día lunes está todo permitido, hoy día todo permitido. Oye, saludos a quienes permanecen en la sintonía de la 96.7, por supuesto, a tu Radio Azúcar, la original de Chile. Oye, pero acá mi amigo Rodrigo recordándome que me falta la injusta y violenta. Le gusta esa canción, ¿eh? Borracho, triste borracho. Buen tema, ahí lo vamos a estar programando. Está buena la música hoy día, ¿eh? Bien movidita. Muy bueno para comenzar la semana y con todo el ánimo, por supuesto, agradecido ahí de otra semanita, otro día lunes. Aquí estamos. Puestecito para enfrentar esta semanita en la peguita, en la casita. Mucha gente en los hospitales, ¿cierto? Pasando por ahí algún momento medio complejo, pero ahí estamos, batallándole en esta vida ingrata nomás. Nosotros le acompañamos, nosotros le hacemos la segunda, nosotros le tratamos de levantar el ánimo, Así que esperamos cumplir con nuestra proposición, ese es nuestro fin, entretenerlo. Que a usted se le haga cortita la mañana, imagínate, ya son las 11:20, ya, hombre. Ya hay que, por eso ya empieza a bajar la hambrecita. Van a ser las 12 prácticamente, imagínate. Así que bueno, saludos ahí a todos, a la gente trabajadora, al amigo Cristian por allá. Me estaba acordando de ti, amigo Cristian. Dije yo, ¿qué será de este cristiano? Ahí está desde El Salvador, tercera región de Chile, Atacama, dale con todo, dice, Póngale bueno nomás, amigo mío, póngale bueno. ¿Qué va a hacer de almuerzo hoy día, amigo Cristian? Cuénteme, ¿qué va a cocinar hoy día? No, el amigo Cristian es chef, Ahí en la pega le pone bueno este sábado, así que ahí me cuenta qué le va a hacer hoy día a los cabros en la peguita. Por acá dice, hola mi locutora favorita, saludo por esos lados. Por estos lados cocinaremos pescado frito. ¡Oh! Me invita a almorzar, oiga. Saludito, amigo mío, saludos, que tenga lindo día. Pescadito frito con puré. Ay, ay, ay. Venga nomás, me dice, mira. Son buenos para el puré ustedes, El otro día era puré con chuleta, ahora puré con pescadito. Qué rico, que disfruten de su almuercito. Que le quede bueno, oiga. Saludos para Paulina. Para nuestros amigos por allá en la comuna de Pichidegua. Qué rico, un pescadito frito. Hace rato que eso yo hoy día es como un lujo. Es que, ¿sabí? Yo creo que más que nada es por la pega. Bueno, que ahora el pescado te lo pasan ahí ya listo, llegar y lo pasáis por el betún y lo freís, listo. Pero el tema de las frituras, igual como que la gente reacia, sí. Por el tema de que queda todo manchado con aceite y el olor a pescado y la cuestión. Es como un lujo el pescado frito, ¿sí o no? Como que ya se hace poquito. Dice por acá, hola, la tía Mónica nos tiene costillar al horno con arrocito. Mira, son tontos. Saludos a la tía, que le ponga bueno. Que le eche la presa más grande para el pobre PJ. Eso es lo que tenés. Y la dieta, amigo. Ay, la dieta. Mira qué rico, costillarcito al horno con arrocito. Ay. Bueno. Oye, fueron banquetes nomás. Pues, yo ahí. No, porotos, dije yo. Mira. Nadie va a ser porotos. Tanto ahí de mantel largo. Semana de pago. Ah, no. Entonces están todos con comida buena, ¿sabes? Bueno. Chiquillas, ¿quién más? ¿Quién más está cocinando? ¿Quién más está haciendo ahí, sacando un banquetito por ahí, Una carbonadita para este día heladito rico. Un charquicán. Eso sí que no como hace rato, charquicán. ¿Qué más puede ser, Mira, aquí dice la amiga del Ligüeymo. Hola, Fernandita, yo tengo discada de ayer. ¡Oh! Oiga, la discadita, reposadita. No, con un plato de eso no puede dormir toda la tarde o hacer otra cosa toda la tarde. Oye,
ayer me planteé yo, bueno, ustedes saben que no me gustan los mariscos, pero había cocimiento allá en el rancho y está bueno, bueno el cocimiento, pero yo le planteé así con el caldito nomás y unos pedacitos de carne nomás, pues si no me gustan los mariscos. Está bueno, sí. Oye, por acá dice el Cristian, de entrada salpicón, charquicán con huevo frito y cazuela son los menús para los viejos por allá en la pega, en la tercera región de Chile. No, el hombre se peina y hace unos fondos de comida grandotes, bien buenas que se ven las comidas ahí de el amigo Cristian. Por acá dice, yo tengo arroz con pollo al horno de ayer, rico. Bendito, bendito almuerzo de día domingo. Muchas le aplican al recalentón hoy día, ¿no? El asadito de domingo, la carnecita al horno, el pollito al horno, como la amiga. Y hoy día ya, si ayer fue con arroz, hoy día con ensalada. Hay que ingeniársela de alguna manera, ¿eh? Que nada se pierda, que nada se pierda. Saludos, chiquillos, ¿eh? Que les quede rico el almuerzo. Oye, vamos a seguir con buena música, vamos a seguir complaciendo, vamos a seguir poniéndole bueno por aquí en la original de Chile. Hola, Fernandita, ¿cómo estás? Bien, oiga, ¿y usted cómo está? Cazuela de cornisa, míralo. Qué rico. No, yo hace rato ya no como cornisa, hace rato no como pajarito, yo no. Ay, ay, ay, oiga, saludito ahí. Para cazuela con cornisa. En serio, mándame una foto. Si me manda una foto, le creo. Saluda ahí a la casa.

almorzar allá donde Carolina. Ya, oye, nos quedamos con Los Halcones Negros en la original de Chile. Aquí está La Injusta y Violenta, complaciendo. En la original de Chile, 11 con 26. 11 con

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1: Mañana con 31 minutitos, ahí estaban los halcones negros. Borracho, triste borracho. Buen tema ahí, justo y violento, sonando en el original de Chile, ahorita de la mañana. Hoy avanzando la jornada, claro, aquí con todo el ánimo del mundo mundial, como si fuera viernes, pues todo. No es viernes, ay, acórdala. Oye, con nuestra línea telefónica habilitada, también nuestro WhatsApp para que ustedes se vayan comunicando en estos últimos minutos que nos quedan de la gran mañana azúcar, ¿cierto? 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Ah, póngale nomás aquí en la original de Chile, ¿eh? Oye, de postre colegial, faltaba el postre, pues amigo. Colegial de postre, mira qué rico. Oye, no, y pocos lados donde comen postre, pues sí, algunos no tienen postre. Hace ratito. PJ, ¿usted le dan el postre o no? Oye, está bueno el menú hoy día, está bueno el menú ahí de nuestros auditores. Yo me comería una carbonadita, una cazuelita, hace rato que no como. No, hoy día tampoco cocino. Cociné en la mañana, hoy día tempranito, para que la pasita llevara para el colegio. No, yo no me complico la vida, no, señor. Una ensaladita nomás, ya va mandando. Qué bueno que la vasita, no, y pobre que la cabra chica vaya allá, el poroto, lenteja, ¿no? Se atró, Dios mío, no. ¿Qué como, mamá? Si queréis, cuando llegue del colegio me como las lentejas, pero no me mandéis lentejas para el colegio, imagínate, oye, no. Los cabros hoy en día están, no. ¿Qué hacerle, pues? Oye, 11 con 33 minutitos. 11 con 33 en la original de Chile, ¿eh? Por acá dice, hola Fernandita, yo cocinando cazuela de osobuco. Qué rico. Es que si no es con osobuco, no es cazuela, ¿sí o no? Saludita ahí para nuestra amiga María Cristina por allá en el Milán. Ah, linda. Lindo día para usted, cita María Cristina. Dice por acá, sí, la tía Mónica nos manda postre, un juguito, dice por acá. Qué bueno, PJ, qué bueno. Bien completo el almuercito, sí. Entonces, así que así da gusto. Oye, vamos a seguir con música. Sí, vamos a seguir aquí en la original junto a Súmale Primo. Esto se llama Oro, en la original de Chile. 11 con 33 minutos.

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1: Oye, la 11 de la mañana con 37 minutitos. Ahí estaba Oro. Tú me cambias. Fernando Súmale Prima, también en la original de Chile. Avanzando esta jornada esta mañana, poniéndole bueno, poniéndole bueno. Oye, nos quedamos con los dinos de Chile. Muévete, sacúdete. Sí, para mover el cuerpo, sacudir el cuerpo. Oye, porque hace frío todavía. Así que vamos moviéndonos. Sí, para calentar el cuerpo, no más, hay que moverse. Oye, muévete y sacúdete con los dinos de Chile. Saludos para Marcelito, que está por ahí. Saludos, Marcelito.

0: Gran Mañana Azúcar, nos queda poquito, muy poquito, ¿eh? Estamos en la quemada casi del matinal del día de hoy. Bueno, rapidito pasando este día lunes aquí en Radio Azúcar, la original de Chile, 96.7, el dial, por supuesto, de la radio que te motiva, que te prende, que te enciende. Ajá, dale con los. Hola, Fernandita, yo acá cocinando unos ricos porotitos. Ahí aparecieron los porotitos. Qué rico. Saludo ahí para... ¿Quién es? Benjamín, dice, ¿eh? Benjamín, ¿usted le aplica la cocina, Benjamín? Mírenlo. ¿Qué más hay de almuerzo? ¿Qué más de menú? La Marita Correa, ¿qué está haciendo? Saludito, Marita. La Elvirita, ¿qué estará haciendo la Rosa? ¡Rosa! 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
0: 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Oiga, y nuestros auspiciadores de la Gran Mañana Azúcar. Nos queda una horita, sí, para seguir compartiendo, para que usted siga mandando saluditos, pidiendo sus canciones, poniendo su avisito también en mediodía junto al 9 supermercado. Así que usted no se mueva de la sintonía, no, porque nos queda una horita todavía para seguir compartiendo, ¿ah? Me había pedido este temita de Inseparables con los rancheros de Río Maule.
1: También.
0: Pal PJ, que le gusta.

para seguir, ¿cierto? Con la entretenida música, la entretenida programación de la original de Chile, tu Radio Azúcar. Así que sigan sintonía, no se muevan, no se muevan, no se muevan, pero ni un centímetro, ¿ah? Ni un poquitito, ni un poquitito, porque nos queda ahí una horita más. Radio Azúcar, la original de Chile. Recordarles que más ratito llega por acá mi compa, el Guaso Jacinto, a las 2 de la tarde también. Sí, sí, sí, sí. Oye, no, se va armando el teje maneje, ¿ah? Volviendo a la normalidad a poquito. Ya estamos sanando por dentro y por fuera. Mejorando la salud de los locutores. No, tuvimos mal, tuvimos mal. Pero ya volviendo en gloria y majestad, pues. Sí. Así que ranchereando la tarde se viene el día de hoy a las 2 de la tarde para que estén ahí atentos a los 96.7 y también en nuestra plataforma digital a quienes nos escuchan en otras regiones. Ya, para que te sepa nomás. Se viene con todo.

Esta tarde también hay mi compa, el Guaso Jacinto, y ranchereando la tarde, ¿eh? Toma, qué manera de comenzar la semana, ¿eh? Con todos y no va a qué, ponerle bueno no va. Ya, pues nos quedamos entonces con Inseparables y los rancheros de Río Maule, uno de 40 y para PJ, esto es para ti. Oye, pausa en la original y ya regresamos con Mediodía junto al 9 Supermercado, no se vayan.

0: 11:50.
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0: Regresamos de la pausa.
1: ¿Regresamos de la pausa?
0: Sí, hemos regresado. Ahora sigue con nuestra programación musical de la original de Chile. Estamos de vuelta. Fin de espacio publicitario. 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
2: Bonita canción. Ay, cuando nos separan 4 minutitos para el mediodía. 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Oye, nos vamos a quedar con este temita de los gatos negros. Esto se llama Casi Perfecto. En la original de Chile.

0: minutito y está casi perfecto con los gatos negros. ¡Ay, chiquilla! El que esperes por tanto tiempo. 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
0: Repítame, por favor.
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0: Aló, buenas tardes.
2: Hola.
0: Hola, ¿con quién hablo por ahí?
2: Estamos llevando de acá, nosotros de llavería. ¿Sabes que tengo unas llantas para vender?
0: ¿Perdón, qué vende?
2: Unas llantas.
0: ¿Unas llantas, ya?
2: Son cuatro, de un Kia móvil.
0: ¿Cuatro llantas de un Kia? ¿Qué aros son, oiga?
2: ¿Ah?
0: ¿Qué aros son?
2: 14.
0: Aro 14. Ya, ¿con neumático y todo completito?
2: Completito, y llegué y colocarlo al vehículo.
0: Ya, oiga, ¿y cuánto valen?
2: 120 las cuatro.
0: 120 luquitas las cuatro. Ya, pues, oiga, ¿comunicarse qué número?
2: Que me llame, usted le quiere grabar ahí el teléfono.
0: Al tiro lo saco, el 935-79... 73-76. De llavería me dijo, ¿verdad?
2: Sí, ese tono arranca.
0: Ya, pues, mi amigo, aquí le pasamos el datito.
2: Ya, gracias, mi niña, gracias.
0: Ya, cuídese, chao, chao. Oiga, se venden entonces cuatro llantas completitas con neumáticos. Llegar e instalársela ahí al regalón, ¿eh? Cuatro llantas de un Kia. 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Ahí estamos entonces con los avisitos que van llegando esta jornadita aquí en la original de Chile. Hola.
3: Hola.
0: Amiga, cuénteme, ¿con quién hablo?
3: A la señora de San José de Marchihue.
0: Oiga, tanto tiempo, ¿cómo le ha ido?
3: Sí, bien, gracias a Dios. ¿Y usted cómo ha estado? Que su hombre que estaba enferma, había estado.
0: Sí, oiga, casi que me voy, pero no me fui, porque me mandaron bajo, me dijeron, devuelve tartero.
3: Ay, qué bueno, pero ahora se siente bien.
0: Sí, pues estamos al 90% ya, con el favor de Dios.
3: Qué bueno, me alegro porque se echaba mucho de menos, sí, porque pone canciones muy bonitas y los alegra la mañana.
0: Gracias, mi reina, muchas gracias.
3: Sí.
0: Oiga, cuénteme, ¿tiene alguna cosita a la venta?
3: Sí. Sí, pavo.
0: ¿Pavos?
3: Sí.
0: ¿Ya?
3: Para si alguien se interesa, solamente interesado, porque de repente llaman solamente para preguntar cosas y... Y de ahí ya no pasa nada más, po.
0: Claro, andan puro sapeándolo.
3: Sí, así que el número es 9.
0: Ya.
3: 66.
0: Ya.
3: 35.
0: Ya.
3: 51. 15.
0: Ya. Oiga, ¿tiene harto pavo?
3: Sí.
0: Ya, ¿y cuánto valen?
3: No, si alguien se interesa, que me llame y de ahí.
0: Ya.
3: Porque de repente, como les digo, llaman solamente para saber y nada. Así que entonces, si alguien se interesa,
0: ya,
3: que me llame a este número.
0: Oiga, y si quieren de hartos pavos, ¿le hace precio igual, pues no?
3: Es que los pavos igual están caros, pues entonces...
0: Ah, ya.
3: Así que ahí, si alguien...
0: Ya, mi reina. Sí. Ya nomás. Vale, aquí nos pasamos un ratito.
3: Muchas gracias.
0: Cuídese, chao.
3: Ya, que esté bien, cuídese.
0: Igual. Era Pao. Oye, se ve. venden pavos en San José de Malchihue, comunicarse al 966-35-51-15, repito, 966-35-51-15. Sí. Vamos con un llamadito más por aquí. Hola. ¿Aló? ¿Quiere o no quiere? Ahí sí. ¡Hola!
4: ¡Aló! ¡Hola, Fernandita!
0: ¡Hola! ¿Con quién hablo por ahí?
4: Pablo Maguía, nuevamente por acá.
0: ¡Pablito! ¿Qué pasa, Pablito?
4: Es que tengo 4 paquetes de pañales de... ¡Ay, se me olvidó la marca, pero es grande!
0: ¡Ya! Sí, pañales de adultos, ¿cierto?
4: Para adultos. A 15,000 pesos cada paquete.
0: Vale.
4: En el comercio están arriba de 21.
0: Ya no más. Marca Cotidiana.
4: Fernandita.
0: ¿Sí?
4: Muchas gracias. Después colocar otro temita a mi señora que no lo escuchó en la mañana porque le estaban jugando a la radio.
0: Pero y tanto que nosotros le tiramos flores.
4: ¿No es cierto?
0: Por la chiquita, ya, ¿qué te viste, oiga?
4: Sí, después ella salió a despedirse de mí porque yo tenía que ir a las cabras y ahí ¿ya? le dije yo que se disculpara. Tiene que pensar que yo también, yo soy el que estoy en los zapatos, ¿no?
0: Sí, bueno, sí, no, igual.
4: Gracias a Dios que ella me atiende súper bien.
0: Sí, pues.
4: Es que... Vamos, Fernandita, ya que Dios nos dio esa oportunidad, a usted también le dio esa oportunidad, hay que aprovechar la concho.
5: Sí.
4: A gozar, a gozar.
0: ¡Eja!
4: Eso sí, cuidado con el guatón de la fruta. Lo tengo en el ojo.
0: El guatón anda puro espantando el ganado nomás.
4: ¿Cierto?
0: Nada más. Ya, pues,
4: no,
0: Pablito.
4: Un gusto conocerlo, no lo saludé así formalmente, pero ya sé quién es y... Es súper simpático el gordito ese.
5: Sí.
0: Es simpático el guatón. Ya, pues, oiga.
5: Sí.
0: Aló, lo perdí. Perdí, Pablito. Oye, Pablito Gallea, entonces, vende 4 paquetes de pañales de adulto, marca Cotidiana, en 15,000 pesos. ¿Ah? Dice que en el mercado están sobre 20 luquitas. Así que cualquier cosita, comuníquese al 936-14-84-15. Repito, 936-14-84-15 en Quilicura. Oye, 12:08. Nos vamos a la música junto a Rivales de Chile. Qué buen tema este, ¿ah? ¿Eh? Una noche suena en la original de Chile.

canción. Una noche junto a Rivales de Chile, sonando en la original de Chile, tu radio sogra. Oye, cuando marcamos las 12 con 12 minutitos, algunos ya almorzando por ahí, plantándose el termito que le mandó la vieja, el arrocito que le mandó la vieja. ¿No te gustó? ¿No te gustó? Para la caña, digo. 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Oye, bueno, son las 12 con 13 minutitos. Nos vamos a la música con este temita. Oye, se llama El Indio Calzonudo. Al que le cayó, ¿no? Los Flores de Rucalgo, en la original de Chile. 12 con 14 minutitos.

Flores de Rucagua y con el Indio Calzonudo. Cuando son las 12 con 18 minutitos aquí en tu Radio Azúcar, la original de Chile. No sé si tembló o fue idea mía. Fue idea mía, a lo mejor. No sé, yo sentí que algo se movió. O habrá sido un camión de acá abajo, igual, porque a veces de repente cualquier vehículo pesado se mueve todo aquí. No sé, tembló, ¿no? No sé. Ya, oye, el 722-83-78-90 habilitado. 722-83-78-90. Y también nuestro WhatsApp, el más 569-8170-5006, para que vaya reportándose, enviando saluditos, poniendo su avisito también en el compra y venta a esta horita de la tarde. Ah, sí, ya de buena tarde. Ah, así que eso, pues, chiquillos, invitados a ser parte ahí de este ratito que nos va quedando aquí en tu Radio Azúcar, la original de Chile. Oye, reiterándole una vez más, ¿cierto? Que más ratito mi compa, el Guaso Jacinto, llega con todo al ranchereando la tarde. El hombre ya le plantaron ahí un buen remedio. No, ya está tiquitaca ahí para acompañar sus tardes aquí en tu Radio Azúcar, la original de Chile. Así que a las 2 de la tarde, ranchereando la tarde con mi compa, el Guaso Jacinto, ¿ya? Oye, nos vamos a quedar con esta canción de Los Vázquez. Ah, se llama No te vayas. Es lo nuevo junto a María José Quintanilla, que ya está disponible aquí en la original de Chile.

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3: Oye, 12 con 24 minutitos y tembló, pues socio, ve si yo sabía que si yo aquí casi nunca se mueve. Y yo sentí un movimiento medio raro. Oye, en las cercanías de Quintero se registra el epicentro con magnitud 5.5, ¿ah? Con 30 kilómetros de profundidad. Ah, viste, no fue tan profundo. Entonces, por eso se sintió fuerte, sí, yo gasté. La Alejandrita también lo sintió, ve. Oye, vamos a revisar WhatsApp por acá, más 569-8170-5006, el WhatsApp del original de Chile.
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3: ¿Cómo te lo sintió, amiga? ¿Aló?
4: Hola, Fernandita.
3: Hola, ¿cómo estás?
4: Muy buenas tardes. Me alegro que hayas vuelto al programa.
3: Sí, hola.
4: La he echado mucho de menos. ¿Cómo está de salud, mi Fernandita?
3: Al 90%, oiga.
4: La extrañé mucho.
3: Gracias. Sí.
4: Oiga, ¿me puede poner la canción La Mesa del Rincón, por favor, para escucharla?
3: Ya, pues.
4: Que tenga buena tarde, que esté bien, cuídese.
3: Igual, pues, oiga, que esté bien también. Y gracias, y por sus palabras tan bonitas. Gracias. Yo también la extrañé, lo echaba de menos todo. Pero bueno, no nos dimos ahí ese tiempo para recuperarnos. No, si cuando toca, dijo la loca. ¿Y qué le vamos a hacer? Pues tocó nomás y lo importante es que gracias a Dios ya estamos aquí, estamos bien. A un 90%, pero estamos. Poniéndole bueno nomás, cuidándonos harto también. Seguimos invicta. Así que muchas gracias y por sus buenos deseos. Esperamos estar aquí por harto tiempo más, acompañando sus mañanas en Radio Azúcar, la original de Chile. Saludos para José Gajardo por ahí reportándose. ¿Cómo estamos, José? ¿Cómo estamos? Hay que estar tranquilo nomás. Un temblorcito poco, ¿no? Eso es como nada. Sí, poco. Oye, por acá dice, hola Peñita, un saludo para Mauricio Donoso, que está de cumpleaños. ¿En serio? Mira, happy birthday to you. ¿Qué canción le ponemos a Mauricio Donoso en el día de su cumpleaños? Que lo pase bonito. Que seguro no va a celebrar, pues, seguro que no, pues, segurito. Que lo pase bonito, Mauricio Donoso, fiel auditor de la original de Chile. Saludos para todos los que están de cumpleaños, ¿ah? Sí, hoy día 6 de julio, ¿ah? Felicidades. Y que lo pasen muy bien, que disfruten, que celebren toda la semana. Así no era. Nos quedamos con los picheros del sur. 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
1: Oiga, seguimos complaciendo peticiones aquí en la original de Chile. Cuando ya marcamos las 12:30 de este lunes 6 de julio. Nos quedamos con los Tigres del Norte. Aquí está la mesa del rincón. Los saluditos ahí para nuestra amiga que lo solicitaba. Ya nos echamos un corridito, pues.

0: 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Hoy echamos una pasadita por los avisitos que nos han llegado durante esta mañana, ¿cierto? Porque se venden 4 llantas completas, con neumático, con todo. 4 llantas Aro 14 en 120 lucas, sí, sí, ¿ya? Sí, sí. 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Oye, también se venden pavos, sí, se venden pavos. En San José de Malchihue. Comuníquese al 966-35-51-15. Sí, sí, sí, 966-35-51-15. Se venden 4 paquetes de pañales de adulto. En 15.000 pesos cada uno, marca Cotidian. Para más información, comuníquese al 936-1484-15 con nuestro amigo Pablo de Quilicura. 936-1484-15. Se vende vehículo Dodge Journey, con 3 corridas de asiento, automática, año 2020, en excelentes condiciones. Esta camioneta está en San José de Malchihue. 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
1: Me invita a saludar al novio, al Rumilio Orguín.
0: ¿Ya?
1: Que aproveche, porque después lo van a andar siendo cortito, de la jepita lo van a andar siendo después. Así que aproveche ahora que ya le queda poco ya para ir a amarrarse.
0: Eso.
1: Con la canción... Vestido de blanco, me vestiré, algo por ahí de vestido, vestir de blanco, algo por ahí, Fernandita, algo por ahí con esa canción, por favor. No, usted me entiende.
0: Vamos a ver si pillamos algo por acá.
1: Mi hijita, linda, cariño, Fernandita, hermosa de mi vida.
0: Igualmente, que tenga un lindo, lindo día. Saludos, Marita.
2: Fernandita, buenas tardes, vendo camioneta china.
0: ¿Ya?
2: ¿Cómo es que se llama? Me olvidó.
0: Píllela, píllela.
2: Año 2020, 66.500 kilómetros de Shanghái.
0: ¿Ya?
2: Al teléfono 95-96-33-796.
0: Ya, se vende entonces camioneta marca Shanghái, año 2020, 66.000 kilómetros. Comunicarse al numerito que dijo René.
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0: 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Vendo mi alma por hacerte feliz. Ya nomás, oye, cuando nos separan 22 minutos para la una, vamos a seguir con buena música aquí en la original de Chile junto a Tornado Ranchero. Esto es Tu Amante o Tu Enemigo. Suena la original de Chile. Sí.

Capataces del Amor, en la original de Chile. Cuando ya estamos en la quemada ya, pues, socia. Imagínate, ya van a ser la 1 de la tarde. Qué rápido se pasa la mañana. Qué rabia, Azúcar, la original de Chile, ¿eh? Oye, estaba viendo por acá esta milagrosa situación hoy en Venezuela. A poco antes de cumplirse 12 días de los terremotos que devastaron en Venezuela, equipos de rescate lograron sacar con vida a una mujer y 3 menores de edad, sus hijos, que permanecían atrapados en un apartamento en el estado de La Guaira. De acuerdo con los primeros reportes, los 4 sobrevivientes presentan lesiones y fueron trasladados para recibir atención médica y su estado de salud fue descrito como delicado. Esto se suma, cierto, a las labores de búsqueda en la zona afectada, con un balance oficial de la tragedia de 3.342 fallecidos y 16.740 heridos, sin informar hasta ahora una cifra de personas desaparecidas, que seguramente también debe ser una cifra ahí bastante elevada, considerando, cierto, la gravedad de este hecho que ocurrió ya hace 12 días y que sigue dejando ahí milagro, porque no hay otra manera de describir esto, cierto, luego de casi 12 días encontrar a esta madre, cierto, y sus 3 hijos, si bien en un estado delicado, pero con vida. Así que cosas que van apareciendo en las redes, cierto, informaciones aquí en Radio Azúcar, que también se las damos a conocer ya. Oye, nos comenzamos a despedir, sí, agradeciendo a toda la gente que el día de hoy nos estuvo

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Lo dejamos invitado a seguir en sintonía. Mi compa el Guaso Jacinto se viene, vuelve. Sí, a eso de las 14 horas va a estar por aquí puestecito en la original de Chile, Ranchereando la Tarde. Así que no se mueva de la sintonía, sigue aquí en la 96.7. Un abrazo y linda tarde. Será hasta mañana, si Dios así lo permite. Aquí vamos a estar a las 8 de la mañana puestecito, pues. Así que eso, un abrazo y que tengan muy buena tarde. Fernanda Ramos, cantante en las redes. Cuídese mucho. Chao, chao.

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1: 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No te despegues.
2: No te despegues.
3: Ya estamos de vuelta.
1: Es pausa comercial en la original de Chile.
3: Ya estamos.

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1: Las 12 y 52 minutos.
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1: La 1:52.
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0: 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Márquele nomás, mi compa. Acá te complacemos.
2: Sacude, arma la mano, sacude. Yu, muy buenas tardes, ¿cómo están acá allá? Oiga, ¿cómo están los oídos, las decretitas, los putas maires? Volvimos, ñono. Oye, ya estamos de regreso, que es la original de Chile. Ya estamos de vuelta por aquí, los oídos discretos, puta madre, menos capaborcito, el guaso Jacinto, oiga, después de haber viajado por Europa, con vos, pues.
3: Sí, con vos.
2: Más encasadito. Bueno, después de haber jugado por una selección allá en el Mundial, oiga, y que eliminado, he vuelto. Andaba parchando allá al aguatero de la selección de Brasil y por ahí también anduve parchando al utilero de México. Pero como ya quedamos eliminados, volví. Oye, ya estamos de regreso aquí con el favor de Dios, la original de Chile, tu Radio Azúcar, oiga, acompañándote por la 96.7. Estoy acompañándote por la 96.7 y también estamos saliendo por ahí por distintos diales APP y la www.radioazúcar.cl. Aquí van a estar en compañía nuevamente de este Brea para que aportemos las tardes, gallo, para que le pongamos Wendy, para que lo entreguemos, lo acariciemos en estos días que ha hecho tanto hoy. Oye, está helado, Jacinto. Oye, y recuerde también, oye, que claro, para los que tienen la oreja grande, otro tema, pues.
3: Sí.
2: Es otro tema para los que tienen la oreja.
3: Sí.
2: Yo no digo por mí, Yo no es que tenga la oreja grande, es que la cabeza la tengo seca. Rompo. Oye, aquí le vamos a ponerle buen día esta tardecita. Oye, darle las gracias a toda la gente que estuvo por ahí por la preocupación de este ocayer. Oye, ¿cuál quedamos sin vos? Tuvimos un pequeño desbarajuste, hijo, donde, ¿cómo que llama la cuestión que tiene en el estógamo? No, ¿cómo se llama? No, esta cuestión no. En la cuestión que tenemos en el esterófago, eso, en el esterófago, ahí tuvimos medio complicado, pero de ahí vamos a ir desmenuzando un ratito, vamos a contar, si no venimos nada a dar quejas aquí, ¿ya? Yo vengo para levantarle el ánimo, no, si lo pasado pisado y lo volteado y lo comido. Así que aquí le vamos a ponerle buen día en la original de Chile, tu Radio Azúcar, junto al sabadito, diciendo puta madre, menos capaborcito, el guaso Jacinto.
4: Ya, vamos a ir a tomar.
2: Ya, oye, ya, ahí le vamos a ponerle Wendy. ¿Qué me dijo? Y también quedó con problemas la cuerda vocal de la Jenny, y la secretaria. Me hace señas.
5: En el partido de una casa apareció el guaso Jacinto.
2: Aparecimos, oiga, con toda la energía para acompañarle esta tardecita, oiga, enranchereando la tarde y luego nos llamamos sobre la misma, ahí le ponemos hasta la misma focho. Oye, saludando a toda la gente que está por ahí, oiga, las dueñas de casa. Le ponemos un saludito a las dueñas de casa, también le ponemos un saludito por ahí a los adultos mayores, oye, que hay que cuidármelo, hay que rebozármelo. A los adultos, hay que rebozármelo. Oiga, para todos los adultos mayores, para las dueñas de casa, para los amigos que están por ahí en las peguitas. Oiga, para toda la gente linda que está por esos lados, oiga, le mandamos un saludito, que están en compañía, para todas mis mujeres, ellas que tuvieron la preocupación de su macho alfa. A todas las que tuvieron la preocupación por su macho alfa, ya volví para darles cariño, amor y calor. Sintoniza la jeta, boca y esto. Oye, ya, pues aquí le vamos a ponerle Wendy, oye, para toda la gente linda que están por ahí, los cabros, la maquinaria pesada, también le ponemos un saludito para toda la familia Azúcar. ¿Saben por qué? Porque somos miles. Somos miles. Y arrancamos con buena música, oiga, poniéndole movimiento de pervis, pero no, porque ya están en compañía del suelto discreto, puta madre, menos capadorcito, lengua, trapo, la percata, el hambre, la máquina, la bestia, lo más sexy, el invitado, pero jamás igualado. Ay, mi señor, por Dios. El 4K5 y arrancamos con buena música para que vamos ahí moviéndolo, calentando los fierros, cabros. Los operadores maquinarios pasaron, vamos con este temita que empieza a sonar por ahí. El llanero Ñuble y Felipe.

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1: Oye, poniendo de cuenta que es la original de Chile, ya estamos de vuelta por aquí. Oiga, vamos a sacarle el embriague. Le vamos a sacarle el embriague. Le vamos a poner un poquito más. Ahí, ya. Oye, aquí le vamos a acompañarle con la mejor de la energía. Oiga, aquí en Torradio Azúcar. Ya están llegando los primeros guanchirin flanflen. Recuerde que los guasapitos me lo voy a dejar caer. ¿A qué numerito, guasito? Dímelo, guasito junior. Este es el que me maneja el aparato aquí, ¿ya? Usted si quiere mandar un WhatsApp, tiene que decirle, hola, guasito junior. A que no le diga, oiga, chiquitito, guasito, ¿no? Sé que el site es chico y el junior también es chico.
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1: Oye, ahí al más 569-8170-5006. Y el llamadito telefónico.
0: Llámanos al 722-83-7890.
1: Está sonando ya, está sonando, está aprendiendo por estos lados de la original de Chile. 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
1: 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Oye, ¿lo escuchamos bien o no? 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
1: 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Vamos con llamadito telefónico porque arranca por ahí el 722-83-7890.
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1: Aló, yo por aquí, ¿quién por allá? Aló. Yegua.
4: Aló.
1: Aló, sí, adelante, pase.
4: Buenas tardes, caballero.
1: Hola, ¿cómo está lo más grande, lo más sexy, el símbolo sexual de Santa Cruz? ¿Cómo está, pues, don José Tomás Gómez?
4: Pero aquí feliz y contento de escucharle su voz nuevamente, pues, pariente.
1: Aquí estamos tostando, moliendo y escapando motor parado para lo que servimos por esta orilla, puñón.
4: Estoy alegre, pariente, porque mucha madre por lo que pasó. Algunos los preocupamos y algunas gente, yo creo que no se preocupaba nada. Así que lo estoy llamándolo para eso, para desearle que puta, que lo pase bien, que se recupere bien, que tenga mucho cuidado con la misma aislamiento, porque estas cosas de repente pueden volver a donde uno y ya uno sabe por lo que pasó.
1: Sí, pues,
4: así
1: sí.
4: Que pariente, le deseo una linda recuperación, se lo deseo de todo corazón, como conocido y amigo, y que siga adelante. Ojalá eso haya sido todo nomás el huascazo que le mató el caballero.
1: No, y me huasqueó fuerte porque para dejarme callado, ay, es un sufrimiento muy grande.
4: Sí, claro que sí, un pariente.
1: Sí, pues como más encima que soy un sí símbolo.
4: Claro. Así que ahí un saludo para todos los amigos, para que lo llamen y le pregunten el que desea saber de usted, y el que no más,
1: por cierto, si tampoco somos moneditas, claro, de oro para caerle bien, claro, a todos, ¿ah?
4: Claro.
1: Sí, pues, oiga, se lo agradezco también, don José Tomás, oiga, porque usted fue una de las personas que estuvo ahí siempre, bueno, cuando hacía el llamadito, la persona contestaba porque yo tenía prohibido hablar, o sea, y además que para poder hablar tenía que esforzar mucho la voz porque ya no está, para que se me escuchara tenía que gritar, señor. Entonces...
4: Claro, en varias oportunidades cuando lo llamé me contestaba ella, tenía la gentileza de contestarme y ella me daba, ya sabía que lo estaba llamando, así que me preocupó, eso fue mi aparente, porque sí, sí. Conocimos y somos amigos y un gran locutor que tenemos en la radio.
1: Se agradece, pariente, se agradece ahí por toda la preocupación y por lo principal, las fuerzas de ánimo que, o sea, los mensajes de ánimo, las fuerzas que me entregaron a través de un mensaje, a través de una llamadita telefónica, y para mí, créame, sí, que fue muy... triste en los momentos que yo veía en la pantalla del teléfono que me llamaba usted, mi comadre Elvira, mucha gente que me llamaba y yo... fueron los primeros días una angustia muy grande porque no era capaz de contestar el teléfono, señor, y yo decía, pucha, mi papi Quique también, oiga, mi tía Albertino también, muchos, por algo somos miles.
4: ¿Ah? Oiga, le dan gran saludo a Cuatojita la Fruta, a Chico Poncho por allá, que aún se encuentra el lago, acaso no anda para allá para el Mundial.
1: Oiga, no, si quería pedirle una paleteada, cuando me dijeron que tenía una manchita en el huerguero, en las cuerdas vocales, dije, ¿qué puedo hacer? ¿Iba a mandar al Chico Poncho para adentro con una pala? Porque le pegaron una raspadita a guagüero mío, se caía de más, puñón.
4: Así que un saludo para Alberto Lara, a Guillermo, que también está un poquito delicado. Saludos, hombre.
1: Sí, por ahí conversamos con él también, ¿ah?
4: Sí, está un poquito complicado. En la mañana me llamó él y estuvimos conversando. Así que, y así, a la que no le entran balas a su comadre Elvira.
1: Ay, no, ay, ay. Esa puta madre tiene un cuero, pero ay, ay, ay, no más.
4: Ahí sí que no más
1: hay firme. No, hay que bombardearle firme para que puedan salir la ala. Pues no. Ya, pues quedamos programar largo por ahí, señor.
4: Pues tóqueme el bote, pues, pariente, por los rancheros de rapel.
1: Ya, el bote le vamos a programarle que tenga un buen comienzo de semana por esa orilla, pariente, ¿ya?
4: Ya, pariente, un gustazo y que esté muy bien, cuídese mucho.
1: Ya, ok, que esté bien, cuídese, vale, chao, chao, gracias. Ya, el chico Poncho es el mejor. Oye, también lo encajan WhatsApp por estos lados. Vamos a pegarle un rapadito al WhatsApp que dice por ahí. Echámoslo a correr, guaso.
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1: Vamos a que dice por acá los WhatsAppitos. Oiga, vamos a ver lo que va. Ya lo están encajando. Dice por acá, por esta orilla, dice... Buenas tardes desde Santiago. Qué bueno que haya vuelto, dice. Se le echaba de menos. Tóqueme algo de Ramón Rema. Llamos, pariente. Saludos. Yo también le eché harto de menos. Oiga, yo le eché mucho, mucho de menos también a toda la galla de la familia Azúcar. Por algo somos Mael. Y por acá, ¿qué dice por esta orilla, él?
2: ¡Aló! ¿Aló, quién sí? ¿Hablo? ¿Quién es el locutor físico? No creo que sea lo mejor mandado. La de los 10-10. Yo. No sé si tiene el locutor físico nuevo.
1: No, es un locutor nuevo. El orejón está en tu casa a esta hora. Dice que tú estás en la pega. No, el Jacinto está en tu casa. Si es otro locutor este. Vos tranquilo nomás. Vos saca llanta y ese aire ahí nomás. Porque en otro lado no estáis nada echando. Yo no dije nada, guatana. Es otro locutor, uno nuevo. Es un locutor nuevo ese, guatana. Pateame la jaula nomás vos. ¿Y por acá qué dice mi compa?
5: Bienvenido, pariente. Me alegra escucharlo. Váyase despacito por las piedras nomás. Con cuidadito. Caminando no hace frío. Bendiciones.
1: ¿Y quién anda en las piedras? Yo no ando nada en las piedras, pariente. Estoy aquí en la radio, oiga. Bueno, no. Ah, ya, ya. Camino de tierra. A veces sí. A veces sí, sí. Y por acá, ¿qué dice a él?
6: ¡Buena, pariente Jati! ¡Qué gusto escucharlo de nuevo, mi viejo perro! ¡Me tenía abandonadito, mi rey! ¡Estaba tan triste! ¡Sin poderlo escuchar! ¡Mi bombón! ¡Mi terroncito de azúcar! ¡Gusto tenerlo de nuevo, pariente! ¡Saludos, muchas bendiciones! ¡Ojalá que se recupere nomás! ¡Póngale nomás, viejo! ¡A escapar nomás, viejo perro! ¡Ay, ay, ay! ¡Póngale un temita, pariente! Una canción del llanero Ñuble. ¡El piquito de oro, pariente! ¡Y allá el viejo! ¡Salud, pariente!
1: Vale, pariente, me la dedico. Dijo Jacinto, le dedico el piquito de oro. Vale, por ahí. Ya, ahí el piquito de oro. Ya, ahí le ponemos servido por ahí a mi compa. Dice, hola amigo Jacinto, gusto de volver a escucharlo. Espero esté todo bien. Un saludito y no se vuelva a desaparecer tanto tiempo. Por acá por Santiago se escucha súper. Saludito para Alejandrita por ahí, oiga. Saludito para Alejandrita por esos lados. Y por acá, ¿qué dice mi compa? ¿Qué dice por estos lados?
7: Hola, compa Jacinto.
1: Bueno, pariente.
7: De vuelta a la radio, se le extrañaba, amigo. Hola, compita, podría haber un temita del grupo Exterminador. De curita, por favor. Que tenga buena tarde. A escucharlo nomás. Ya, ya, y no me contó. El guaso Jacinto.
1: Bueno, pariente, se agradece por ahí. Oiga, estamos de vuelta sintonizando la jeta nuevamente por esta orilla. Por acá, saludos Jacinto. Qué bueno que esté de vuelta por ahí. Dicen los pocholos de Rauco. La máquina esto. Ayer hoy anduve por ahí en una veguita alta. Gente de Rauco andaba. Yo dije, no van a andar los pochos por aquí. Oye, ya pues complaciendo las peticiones musicales, nos vamos con este temita que suena por estos lados. Suena los relámpagos, oiga, junto a Ramón Ayala, tragos. Creo que el trago de amargo licor. Creo que el licor. Creo que es eso. No sé. No. Tanto tiempo que no sé ya creo que es el licor. Ya, vos pone de perro nomás y lo vamos cuando son las 14 horas con 21 minutitos. Suena Los Relámpagos junto a Ramón Ayala. Trago de mal el Golicola, que es la original de Chile, tu radio azul.

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1: Oye, cuando son las 14 horas con 24 minutitos, lo que vamos por ahí, oiga, con el llanero de Ñuble que dice: me piquitos de oro, ahí va el PJ. Y ella, la piquitos de oro.

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1: Oye, ahí estamos escuchando la buena música y para mi cumpa PJ, oiga, el piquito de oro. Se lo dedicaste al capitano hoy. Oye, 14 horas con 27 minutitos, 14 horas con 27 minutitos, está helado, Jacinto. Señora dama, usted que se siente sola en estos momentos en su casa, en su hogar, en su trabajo, y tiene calor, llámeme. Me dicen el fragua. Le doy calor, le mantengo el calor, le aplico calor. Y también le introduzco calor. Oye, vamos con llamadito telefónico sonando por ahí a toda Huasca, sonando por ahí el
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1: ¿Aló?
2: ¿Aló?
1: Sí, muy buenas tardes. ¿Con quién nos comunicamos por ahí?
2: ¡Oye! Con una amiguita de Peumo.
1: Hola, amiguita de Peumo. ¿Cómo está usted?
2: Oiga.
1: Dígame.
2: Escuche. Yo le iba a ir a echarle flores porque mi anuncio que se ha ido para allá.
1: Bueno, no me llena las flores, vamos al entierro, mejor al altero.
2: Pero más que no se lo llevaron los angelitos.
1: No, vamos al entierro, que vamos a ir a dejar flores. ¿Cómo está usted,
2: amiga? ¿Cómo está la salud?
1: Mejor, gracias a Dios, ya recuperándolo de a poquito, sí.
2: Oiga, qué bueno, me alegro, oiga.
1: Qué bueno, sí, se alegra, yo también,
2: oiga,
1: me alegro.
2: ¿A quién le quieren hablar?
1: Ya, póngale por ahí nomás, po.
3: Hola.
1: Hola, ¿cómo estamos? Pues mi niñito, mi cosito más lindo, el Maximiliano.
3: ¿Te acuerdas de mí?
1: Me, que no me voy a acordarme si soy el de la motila tulpo.
3: ¿Ah?
1: Bien, pues mi niñito, me estamos recuperándolo por aquí, gracias a Dios, para colocarte la motila tul, la taela, toda esta. ¿Las cartas marcadas me pidiste ahora?
3: ¡Mira! ¿Sabían de ti?
1: ¿A dónde estáis?
3: Sí, una vez, ¿a dónde estaba mi hermano que te da mano mal? Y te de harto que hará cantante. Y también te iba a copimo y había pego y jugué. Y también estaba el más confiado mi subí.
1: ¿Te subiste al barco pirata allá en Coquimbo?
3: Sí.
1: Mira, oye, ¿a dónde anduviste por allá por Coquimbo? Oye, ¿no me trajiste cochayuyo?
3: ¡Ume! ¡Para todos lados!
1: Ah, anduviste para todos lados. ¿Y qué te andaban paseando en el camión de gendarmería?
3: Fuimos con mi papá y mi mamá.
1: Ay, qué rico que te hayan sacado a la pasear.
3: Sí.
1: ¿Ah?
3: Y también fuimos y después fuimos a la casa de Mu.
1: Ah, se fueron a la casa de la vaca Lola, la Mu.
2: ¿No?
3: No. A la carta.
1: Ah, ahora querés que te ponga la carta número 3.
3: Mira, después te quiero conocer.
1: Ya, pues yo también te quiero conocer, mi niñito, para que me cantí en vivo. Ven para acá para la radio nomás y aquí nos ponemos unos cantos al aire, ¿ya?
3: Te voy a pedir la cartón.
1: ¿Cuál?
3: Ya me acuerdo. De la nena de nube, pero...
1: ¿Cuál?
3: ¿La
1: de los peregrinos del amor?
3: Sí.
1: ¿Cuál es? A ver, cántamela a ver si me acuerdo. ¿Cuál es?
3: Dime por qué.
1: Ah, que querís tomar té.
3: No.
1: ¿Ah?
3: Dime por qué. De la cantón.
1: Ah, ya, dime por qué, ya, yo, dime por qué, dime por qué.
3: Sí.
1: Ya, mi niñito, cuídeme, le gusta escuchar lo máximo.
3: Ya, chao.
1: Chao.
3: Está
1: bien. Ya, cuídamele, chao, chao. Ay, mi niñito, parece que me está llamando allá al mundial, oye, ¿eh? ¿Ah? Igual como que le entiende. Uy, tiene como el mismo movimiento, así habla yo cuando sigo, igual que Mátimo, ¿sí? Así que vaya sacando morde nomás, mi niñito, va a ser locutor. Igual al Tai. No, no, nada que él, por favor, no, no. Ah, te pasaste, boca abierto. Oye, también WhatsAppito por acá. ¿Quién me puso este sábado?
0: Envío tu WhatsAppito. Más 569-8170-5006.
1: ¿Qué dice Morey?
4: Estate callado, hermano, porque voy a quedar callado. Voy a quedar callado yo lo que dijiste. Se tiró los pies.
1: Pulsita más linda, mi amigo Guatana. 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
1: 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Bueno, vamos con un temido por estos lados. ¿Con qué lo vamos? Con los rancheros de Rapel y el bote ahí, este va para allá, para el lado de Santa Cruz, para el lado de la juega, a don José Tomás Gómez, que lo que no se toma, se lo come. Échame a correr, guajo, los rancheros de Rapel, el bote, ¿eh?

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1: Oye, cuando son exactamente las 14:39, suena por acá Los Peregrinos del Amor. Dime por qué, dime por qué. Palmas, sí, pues.

tiene que haberla cantado. Toma el máximo, de puta madre, voy. Tiene que haberme la cantado. Toma, mi niñito, mi loquito. Ay, dime por qué quiere conocerme. Yo también tengo, quiero conocerlo con mi niñito. Vamos a juntarlos, los vamos a amarlos de perro a perro con unos... No, de verdad. Con unos vivirones, con unos vivirones. Vamos a hacer una junta los dos, Máximo. Yo voy a poner el yogur y tú vas a poner la azucarita. Los chucupí. Y ahí los vamos a amar una tarde, pero de perro, perro. ¿Ya? Porque yo no puedo ingerir alcohol por... no es porque los médicos me hayan dicho que no podía, sino que porque yo no quiero. Yo no quiero. Y ahora, bueno, la botillería. Bueno, pero mi papi me reemplaza, mi papi Kike. Oye, cuando son las 14 horas con 40.

0: Está escuchando el niñito chico ahí porque por algo el máximo es máximo.
1: Podeo, ve que canta la motila tul, canta dime por qué, dime la, canta también cuánto es la bolsa de cuánto es la de. ¿Qué te pata, Taela? ¿Qué te pata? Chiquilla, ¿qué te pata?
0: La motila tul, dale bien.
1: No, la motila tul, cuando llame, no vamos a hacerlo otro día por ahí que cante la motila tul. ¿Cómo ha estado, papi? ¡Oye!
0: Bien, oiga, no, pasándolo con los fríos nomás, pero hay que ponerle cosas fríos.
1: Bueno, pero
0: calmadito.
1: Oiga, papi, pero ¿cómo? Si cuando yo sufrí este percance de huelguero, ¿usted está asantado, pu?
0: Está penado por usted,
1: mi... Ah, ¿por eso le largó ahora?
0: No, se me ha largado nada, estoy amarrado.
1: Ahora a tomar la alegría porque volví.
0: Eso, exactamente, usted lo necesitó.
1: Oiga, papi, dale las gracias también por la preocupación que tuvo por ahí también en las llamaditas telefónicas. Cuando podía contestarle, le contestaba, poñor. Y dale las gracias, sí, poñor.
0: Sí.
1: ¿Ah? Sí,
0: me ha dicho la Fernandita que está jodido de la garganta, así que está perdonado.
1: ¿Quién?
0: ¿Tiempo?
1: Oye, ¿qué ahora le está pidiendo perdón yo?
0: Disculpa de que no
1: puede
0: contestarme.
1: Ah, sí, pues no, sí, pidiéndole disculpas, papi, porque a mucho ocurrió así, porque me llamaban para saber y cómo le iba a hacerle señas.
0: Así son las enfermedades, si tenés paciencia cuando uno está medio jodido. Estoy hablando más caballero.
1: ¿Y quién, yo?
0: Dale un saludito por ahí, si el amigo Lara también se estuvo acordando de usted. Yo le dije el día de que yo había hablado con usted.
1: Ya, pues, ya.
0: Y que le dije yo a varios amigos por aquí, le dije que usted estaba enfermito, pero se estaba recuperando de vos.
1: No, pues si usted le contó al pariente Lara, ya tienen que saber todo, pues.
0: No, si eso va a repartir el diario entero. póngame la canción.
1: ¿Cuál de qué canción quiere?
0: Yo entiendo la tella mala.
1: ¿Qué?
0: La tella mala.
1: Ah, ya, que el entierro es la mala. Ya, pues, ahí le vamos a ponerle tierra mala, pues, papi, ¿ya?
0: Sí, pues un saludito al máximo, dígale de parte de Quique por ahí para que me mande saludos él.
1: Ya, le vamos a decirle que le pongo unos saludos a mi papi Quique, ¿ya? Oiga, sí, pues porque somos miles.
0: Ahora los niños son ailosos, cuando nosotros estamos chicos eran más. ¿Qué le digo más?
1: Oiga, pero que ¿sabes lo que pasa, papi? Cuando nosotros éramos chicos éramos más maldadosos, pero sanamente. Eso era.
0: Comíamos tierra.
1: ¿Qué?
0: Comíamos tierra, no había ese huevo.
1: Amarilla, lo pillé.
0: Sí, está más malo que el árbol, que la persona chile.
1: Pues, ¿qué es lo que es la chile?
0: ¿Quién es chile? La chile.
1: Ah, les dieron un gol más encima.
0: Le mandamos tres al Wanderers.
1: ¿Y la católica?
0: No, pero no me acuerdo cuánto ganaron.
1: No, yo preguntaba porque...
0: ¿En el grupo de ellos?
1: Yo soy de los Higgins. Por eso le preguntaba.
0: ¿Devolvió la chaqueta ahora?
1: Pero si ganó la católica, igual le podemos hacerle arro.
0: Le cambiaron la garganta, no el corazón,
1: pillón. ¡Ay, que te pusiste romántico, papi! Ya, cuídemele, que tenga buen comienzo de semana, que le haya muy bien en la pega.
0: Tengo brazos cabreados, tanto levantado.
1: ¿Está jugando la rayuela corta?
0: Está celebrar los goles de la U.
1: Ya, papi, cuídemele. Chao, chao. Chao,
0: chao.
1: Chelalo, ahora.
0: Chelalo,
1: oiga, ahí está mi papi Quique. Oiga, acompañándolo también esta tardecita aquí en la original de Chile. Oye, WhatsAppito, me entran por acá, ¿eh?
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1: Al que dice por acá la One Chilling Prime, le dice... hola Jacinto, me alegro mucho que esté de vuelta, se extrañaba mucho, los alegra tanto. Usted dice, le pide un favor, hoy está de cumpleaños mi hija Bárbara y quiero que la salude, por favor, decirle que la amo mucho, su mamá Marisol, ¿ya? Ella se llama Pat.

0: paralizama. Por favor, ya. ¿Ya dónde? Ya no tardará. Ya no tardará. Espero y se llama Bárbara. Porque hoy está de cumpleaños mi linda niña. Se llama Bárbara. Lizama. Lizama. Está de cumpleaños la Bárbara. Lizama. Bárbara. Bárbara. Feliz cumpleaños la linda Bárbara. ¡Fíjale! Ahí nomás. Ahí nomás. Te pusiste bueno de más. Oye, por acá, ¿qué más dice? Guasamito dice... saludos, pariente, me alegro escucharlo. Oiga, saludo al tío Rugio Negro. Dice por acá, oiga, bueno, pariente, ¿por qué no me pone un tema, gente de Nacional? Los que están en The Reality, del Cordero al Palo. Acá se nos están con la lana, el Cordero, segurín. Por acá dice, hola, patita de Cuchumfly, ¿cómo está? Pacha. Le echamos de menos, oiga, póngame una canción movida, quedando aquí en Los Tebos, en La Esperanza, ¿ya? Luego estos vamos están de asado al palo, pero de Teo. En los de reality están de asado al palo de Teo. ¿Y por acá qué dice?
1: Hola, Jacinto, me alegro, pero un montón que haya vuelto a la radio.
2: Sí, sí, sí, sí, sí.
1: Puta que le echamos de menos a los...
2: Sí, sí, sí, sí, sí.
1: A los saludos de las mujeres.
2: Sí, sí, sí,
1: puta,
2: sí,
1: nos
2: sí.
1: Faltaba solamente usted, po. Puta, disculpe las palabras. Pero me alegro y que esté muy bien.
0: Llamo mi cosita más linda, saludito por ahí, vamos a cancharle el saludo a mis mujeres. Hola, Casito, ¿cómo estamos? Qué bueno que volvió mejor de la tarde. Estrenábamos El Chiquitito. Un abrazo, me puede colocar una canción, El Columpio, porfa. Gracias, de Peumo, Gloria. Ya, oye, mirándome ahorita, recuerde que estamos en compañía de quienes, nuestros fieles auspiciadores, que hacen posible su programa Ranchereando la Tarde, que es el original de Chile. 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
0: 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Hoy ahí estamos con nuestro auspiciador que hace posible su programa, que es la original de Chile, Ranchereando la Tarde, junto a los Guaso Jacinto. Estamos de vuelta porque somos miles, somos miles. Y lo vamos con este temita que suena por acá, Los Rieleros, y échame a correr el columpio, Guaso. Vamos a un corte publicitario y ya volvemos aquí en tu Radio Azúcar.

0: 6:58 minutos.
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1: ¡Momentito, no cuelguen! ¿Aló?
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4: ¿Aló? ¿Señor Verano?
5: Señor Verano, ¿pero por qué se va?
4: ¿Que se va de vacaciones?
5: Ah, pero su primo Toño se queda.
6: ¿Por qué?

0: regresamos de la pausa.
1: ¿Regresamos de la pausa?
0: Sí, hemos regresado. Ahora sigue con nuestra programación musical de la original de Chile. 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Fin de espacio publicitario.

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1: Oiga, 15 horas con 5 minutitos, seguimos ranchereando la tarde en la ojo, Juan. Pienso que ando con la ley de lana de oveja. No, ando con el calzonillo largo, oiga. Porque hay que abrigarse las catimbas, pariente, hay que abrigarse las catimbas. Mire que producto de todo eso es cuando después jodimos de la jeta. Pues, oiga, saludito a toda la gente que está por ahí en sintonía. Oiga, lo están dando guaraca por todos lados. Whatsappito, oiga, lo están dando por acá, por allá, pa. Lo importante es que los dan, pues. Si no los dieran, los quejamos. Oye, suena por ahí el 722.
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1: Hello, my love you, happy
2: community. Hello.
1: ¿Ah? Sí, buenas tardes.
2: Máximo Toba.
1: Bájele, bájele.
2: Máximo.
1: Bájelo. Bájelo.
2: ¿Qué más tiene?
3: ¡Dile!
1: Dile
2: que quería estar cuidado
3: para el papi.
1: ¿Ah?
2: Es que viene morada. Es que está en la cama.
3: Dile.
1: ¿Qué?
2: Es que está en la cama.
1: ¿Si te caíste de la cama?
2: No, que está en la cama. Jugando.
1: Ah, está en la cama jugando.
2: Para tu papá, Quique.
1: ¿Sí?
2: Me voy a casar una cartón.
1: ¿Cuál?
3: A papá,
2: quiero casar
3: una cartón.
2: Mira, le voy a casar a tu papá, Quique.
1: ¿Ya?
2: Le voy a casar la motilla atún y... La motilla atún,
1: ya.
2: Para que la escute.
1: Ya, a él cántele la motilla atún. ¿Ya?
3: Ya, cántasela.
1: Ya, llamo.
3: ¿Qué? Que me cante la canción la motilla atún.
1: Voy, ¿para qué me decís que me vaya a cantarme la canción más, Mátimo, para mi papi?
3: La canción de la motilla atún.
2: Ya.
1: Ya.
2: Es que... Ya.
1: Ya. Un, dos, tres.
2: Quiero que te partas. Quiero que te partas. Me dice de afuera. Me preguntan en mi cata. Hasta un lado supe de repente. Alcohita, taranita, nana, no como pertente. La nena motira tú.
1: ¡Bravo!
2: ¡Qué tú! ¡Me das que está picatones!
1: ¡Dame que ese! ¡Bravo, mi niñito! ¡Para mi papi Quique! ¡Ya, mi niñito! ¡Muchas gracias de estar escuchando por ahí! ¡Ya!
2: ¡Ya! ¡Y también el castigado!
1: ¡Ya! ¡Ahí le vamos a ponerle el castigado, ya!
2: ¡Ya! ¡Es para el coche y Quique!
1: ¡Ya! ¡Chao!
2: ¡Ya! ¡Chao! ¡Mamá! ¡A papi Quique!
1: ¡Ya! ¡Yo lo voy a decirle! Ya, ahí está mi niñito también, oiga. Uy, me entró una duda que era la de la mochila azul, juntar cartones. La de la mochila azul que juntaba los cartones. Algo de ahí. Oye, 15 horas con 9 minutitos. Seguimos acompañándolo en Ranchereando la Tarde, que es la original de Chile. Oye, WhatsAppito.
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1: ¿Qué dice por estos lados? One Chilling Flying Flame. Ahora me le metió. Ahí está. ¿Quién está ahí?
4: Buena, mi pariente, Orejitas de Elefante. Lo teníamos de vuelta de nuevo en la radio, parientito de Elefante. Me alegro mucho. Un saludo a toda la familia de la Radio Azúcar, tus parientes. ¡Ay! A la tía Elvira. A tu papi Quique, al gordito la fruta, a Guatana, a todos, para la Elvirita, a la Juanita, a todos, pollo, Alberto Lara, José Gómez,
1: Dora Martín. ¡Somos miles!
4: Así tú, puta, me alegro, pariente, que esté bien, que se le hayan arreglado las cuerdas de las orejas, las cuerdas vocales, me equivoqué.
1: No, sí, las cuerdas vocales las tengo mejor, pero ahora, así como me estáis mandando mensajes, me la van a echar a perder las coyunturas. Dios, que me que llame a un arreglador de huesos, porque por Dios que voy a sacarme todas las coyunturas con vos, espérate nomás. Y si me falta, te voy a cargarte con madera. Viste que tenés los lomos chiquititos también, po. Para cargarte con madera vos tengo que andar buscando durmiente del rey más menos. Saludito por ahí a mi chiquillo también, oiga, que está por allá por los sures, anda por los sures todavía. Tranquilo nomás, acá cuidamos. Oye, cuando son las 15 horas con 10 minutitos, nos vamos con un temita por estos lados, oiga, los quedamos con el grupo El Terminador, que lo habían pedido por ahí. El Curita, aquí en la original de Chile, tu radio Azúcar, rancheteando la tarde junto al cuadro Jacinto.
5: Tiene una llamada de Sinaloa.
1: ¿De dónde? ¿Qué es lo que quieren? Ah, pues donde quedaron eliminados, bien, tan bravo.
5: Ah, por cierto, ya está listo el cargamento.
1: Le sale 200 la llamada, dijo.
5: Está listo, los muchachos.
1: Ya, pues, vamos por ahí a mí.

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1: Oye, cuando son exactamente las 15 horas con 15 minutitos, seguimos Ranchereando la Tarde, que es la original de Chile, poniéndole pura leña gruesa, no más parieche. Está pasa más, oye. Va mal con nace, oye. Con un juguito de Damasco. Ah. Puro juguito. 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
0: 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Soy el ratón, el chico Boncho. Ya sabes, 722-83-7890.
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0: Mira, Guanchin en Flame Play.
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0: Oye, por Dios, que está haciendo un pedazo frío. Oye, tengo la ventana. Qué linda. Qué hermoso. Por no decir qué pedazo caí esto, ¿ah? Hasta sábado. Por eso ando como con tres pares de calzoncillos largos y todavía siento frío en las catimbas, dijo. Y... no digo yo. Hoy nos vamos con un temita por estos lados. Oiga, nos quedamos con un temita que nos pidió por ahí el patita Cuchufly. Póngame algo mojido, dijo, algo buenazo por estos lados. Nos quedamos con un grupo inseparable y los rancheros Río Maule, que dice 1:40 aquí en tu radio Azúcar, cuando son las 15 horas con 22 minutitos. 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

0: Jacinto. Sí, el guaso Jacinto, solo por la original de Chile. ¡Buena!
1: Oye, 15 horas con 25 minutitos, sigo complaciendo las peticiones musicales. Este va allá al lado de los que están en el gusano al palo comiendo. Los del reality, suena el grupo Codiciado y gente de Acción a la que en tu radio azota.

0: bendiciones. Aquí el original de Sile. Oye, ¿qué me comería hoy día? Bueno, bueno, como todos supieron, estuve un poquito delicado de salud. También me mandaron a contarle un poquito, oiga, de lo que nos pasó. Estuvimos ahí, ¿cómo es que se llama? Delicadito de salud, ya que se lo apretó a Walguero, no poníamos a hablar. Fuimos al veterinario, ¿ya? Sí, porque me protege la ley Cholito, ¿ah? Fuimos al veterinario a pegarle una revisadita, todo. Y lo cual me derivaron, me acerqué a Santa Cruz a una clínica y me derivaron a un especialista a Talca. Ya tuve que ir a verme esto de la de guagüero. Y ahí me metieron una cuestión por la boca. No. Espere, no es lo que quise decir. No, lo escucharon mal. Me metieron una cuestión por la boca para adentro, así, oye, con una camarita, y me revisaron las cuerdas vocales y todo, lo cual me encontraron por ahí que tenía unas manchitas, ¿eh? Hay otros que están enfermos también, somos mailes, pero tienen otra mancha guata, oye. Y resulta que ahí me revisó el especialista y ahí me vieron todo y tengo una pequeña manchita en el guagüero, lo cual no permitía que trabajaran las cuerdas vocales. Así que me dijeron, usted tiene que... Me mandaron a hacerme el examen de esta cuestión, cómo es que haya la vistirulancia, cómo se llama, una cuestión de que una la vistirulancia, cuánto, una bacteria. Me mandaron a hacer un examen de la bacteriolosaurio, algo por ahí, que llamamos una cuestión, algo por ahí. Es una cuestión que los da el estómago. Es una cuestión que los da el estómago y me salió positiva, así que ahí estuvimos con tratamiento. Y dentro de ese tratamiento ya los 15 días sin abrir la jeta. ¿Se dan cuenta qué significa para uno 15 días sin poder hablar hoy? ¿Ah? Yo no sé si está más enfermo yo o la persona en la casa, porque por Dios que la tenía histérica ya. ¿Qué es lo que quería, hombre? Me decía. Yo le decía, ¿o sabes? Me decía, no. Ay. Le decía yo, me decía, ¿qué es lo que quería, guaso? Yo le decía, guaso, no me dejaste dormir anoche, me decía. Porque le dije, va, no, pues le hacía yo, Guaso, el doctor dijo que no podía ir a hablar. Y si no hablo, le decía yo, le escribía y no hablo. Pero no, se roncaste, pero como una máquina. Y le escribía yo, amor, en las máquinas, yo en la noche me transformo en una máquina. Oye, la tenía histérica, porque imagínense, quería pedirle el favor. O sea, que por ejemplo me ayudara con algo. Eso. Que le decía yo, ya, guaso, ya sé lo que querí, pero espérate, déjame descansar. Porque está ya como enfermo los nervios ya conmigo. Bueno, y dentro de ese periodo estuve 15 días ahí sin poder hablar, con el tratamiento esto que me salió positivo, la bisteria, y ahí estuvimos en tratamiento, oiga, con esta cuestión de pasta, una casa de pastillas, en serio, no tomaba ni desayuno ni almorzaba nada, porque con la casa de pastillas queda lleno.
1: Sí.
0: Y bueno, en el 15 de julio me dijeron que más o menos querían verme nuevamente, volver a meterme la cosa por la boca y ver nuevamente si es que está la mancha. Si es que está la mancha, cuchillo, juez, me dijeron. ¿Ah? Sí, lamentablemente dijo el especialista, dijo, si sí, es que sí, con el tratamiento de la vitrulancia, esa cuestión, la vitrulancia, no sé cómo se llama, no se le desaparece la manchita, vamos a tener que entrar a meter cango, me dijo. Cango a sabón y la guagua. Ya vamos a tener que sacar un pedacito ahí para hacer una biopsia de esa cuestión que le hacen. Biopsia, ¿cuánto que llama? Para ver. Bueno, el de arriba sabe lo que los tiene preparado a todo. Y darle las gracias a toda la gente por ahí, a mi comadre Elvira, a todas las mujeres que de la familia Azúcar, que tienen una un grupo ahí de WhatsApp, y que ahí pedían en la oración también por recuperarme, ¿ya? Lo cual le agradezco mucho, mucho le agradezco también, que por ahí también gente que me pidió la cuenta Ruth para hacerme algún tipo de transferencia, y se lo agradecemos mucho, pero con la patrona ahí le dijimos que teníamos como solventar los gastos de lo que es medicamentos, todas esas cositas, y además que todos sabemos que no está muy fácil la cosa. Entonces se lo agradecemos. Ahí hubieron ofrecimientos, si quería realizar algo, algún beneficio, algo, para solventar los gastos, pero le dijimos que no, habían ahorritos por ahí guardados, que, ya no están, pero no importa, la salud es lo primero, y se agradece ese gesto a toda la gente que lo ofreció cooperación, por cualquier motivo, que no sabemos lo que va a pasar en el 15 de julio, Dios quiera que ya desaparezca esa mancha de lo que es las cuerdas vocales, y agradecerle porque esos gestos hablan muy bien de que uno ha hecho muy bien la pega, el cariño que le entrega a la gente, de poder querer entregarle ayuda, ya sea espiritual, como lo han hecho a través de colocarlo en la oración a uno, y también a través de manera monetaria, lo cual no fue que hayamos dicho, no, que tenemos, no, porque teníamos como solventar los gastos de que medicamentos, de exámenes, todo, y le dimos los agradecimientos, pero de todo corazón, ¿no? Así que se lo agradece a todas mis mujeres, a todos los amigos que preguntaban por mi salud. Ya estamos de vuelta, gracias a Dios, esperamos seguir acompañándolo nuevamente, oiga, por acá por la original de Chile. Bueno, y si Dios lo tiene preparado algo de manera contraria, hay que obedecerle nomás, pues el que dispone y uno lo... No, uno hace caso, ahí está. Así que agradezco de todo corazón, ¿ya? Quería darle los agradecimientos y que supieran de lo que estuve complicado, y ahí caso cerrado. ¡Tam! Porque no los vengo nada a entretenerlos, yo vengo a leirarlo. A eso venimos. ¿Ya? Ah, ahí sí. Ya. Y vamos con un llamadito telefónico. ¿Quién está por estos lados? A ver quién está por ahí. ¡Aló!
1: Buenas tardes.
0: Muy buenas tardes. Está hablando con el servicio de otorrino. Cuénteme cuál es el problema.
1: Estoy hablando con el menteito ratoncito de sequía.
0: Buena por ratoncito caramelón.
1: ¿Cómo está, viejo lindo? Que me estoy escuchando aquí yo.
0: Aquí estamos tostando y moliendo, poñol.
1: Puta, qué bueno, yo, qué bueno. Una alegría, yo. Bueno, casi que se llene, señor.
0: Sí, ahí lo estamos recuperando de a poquito ya, señor. Estamos tratando de el huerguero no acelerarlo mucho, ¿ah?
1: Sí, pues, no abuse, pues, hasta que se le componga la cuestión firme.
0: Sí, pues, no, si ahí estamos de a poquito, no exigiéndolo mucho, pero yo para algunas cosas me exijo. Oye, ¿y usted cómo ha estado, pariente?
1: Bien, gracias a Dios, aquí trabajando como perro y nomás en la poda.
0: Ya vos estás durmiendo con este frío, oiga, no estés durmiendo debajo de las matas, oiga.
1: Oiga, mi viejito, este ratón de seca es de sato, no anda nada, ya.
0: Ya, y anda.
1: Que menea la mano.
0: Sí, que menea la mano, pero acarreando agua a los demás, pues.
1: Para cargarle agua,
0: no, si Neo menea la mano sirviéndole a los compañeros.
1: ¿Cómo le ayuntó, viejito?
0: Va porque me dijeron a mí, pues, que era el que le decían, falta agua. Allá creo que decían, pero dicen que el hombre que más raja porque le piden de una hilera de allá, de una hilera de acá.
1: Un saludito, ¿no?
0: Sí, pues póngale nomás, ¿quién le va a mandarle saludos por ahí?
1: En primer lugar, un saludito a Macalito Fontera, yo que se encuentro un poquito delicado de salud. El domingo estuvo por allá en la farándula y por ahí se cayó el hombre, así que está medio delicadocito de salud.
0: Ya, pues, ¿ah?
1: Un saludo grande para él, lo digo para don José, la Lajuela.
2: ¡Oye!
1: Alberto, Lara,
0: Pati,
1: que lo escuchaba yo recién ahí, señor.
0: Sí, pues por ahí mi también, por algo somos miles.
1: Claro, yo estaba ahí recién. Oye, ¿qué ha salido de su padre Albertino? Yo, ¿qué es de él? Yo, puta, que se apagó de un viaje, el viejito.
0: Yo, oiga, mi papi ya el otro día me había llamado, como le decía, yo no podía hablar. Pero el otro día me insistía y yo en un momento que pude ya contestarle y me decía que está en su casita ya, está mejor, gracias a Dios, estuvo un tiempo en terapia por allá en Santiago y ahora ya está mejor, dice que con el favor de Dios, el hombre uno también de los que se encomienda bastante. Al de arriba también y...
1: Sí, oiga, al de arriba, oiga, le pide con mucha fe el hombre, señores.
0: Sí, pues lo que tenemos que hacer, puño, no solamente
1: sí
0: en los
1: puede,
0: momentos...
1: Sí, pues, sin él, mi viejo lindo, ni una paja,
0: ¿eh, mue? Sí, pues no solamente en los momentos que estamos...
1: De aquí, de esta tierra nomás, y no hay más vuelta que darle.
0: Bueno, hay unos gusanos más chicos que otros, pero somos todos gusanos.
1: Viejito, oiga, ¿se pone la cancioncita o no, ministrito?
0: Pepe, para ello volvimos, puñor. Dígame nomás cuál le ponemos por ahí.
1: Mi rey, oiga, a él le voy a pedir yo el puño de tierra, señor.
0: El puño.
1: Me gusta bastante la canción a mí por Antonio Aguilar.
0: El puño de tierra, lo tenemos en tierra de hoja, lo tenemos en tierra añá.
1: En la tierra mejor que la que toca Antonio Aguilar.
0: Lo importante es que en tierra.
1: Que sea tierra, díganle, los demás no llega nada, está ahí usted.
0: Oiga, una consulta, si es que ya lo mío pasara a más, que tuviera que verme con otro especialista. ¿Usted conoce algún centro médico para allá para el lado de Bolivia, esos lados o no?
1: Oiga, de vuelta que se pasó para dónde. No me le ponga difícil.
0: Ya, viejito,
1: que esté bien,
0: pues
1: yo.
0: Ya, pues
1: cúyamele. Repóngase porque yo ese día que estuvimos con su señora ahí en el día que estábamos en la Alajuela, yo con José.
0: ¿Y qué estaba conversando allá con mi señora en la Alajuela?
1: A ver, mi viejito, pero si usted estaba, ¿qué decía usted?
0: Ah, por teléfono.
1: Decía usted, el zapatito puntúa, decía yo, le escuché el zapatito puntúa algo nomás, decía yo.
0: Ya, señor. Ahí le ponemos saludito para ella también, ¿ya?
1: Ya, viejito, así que la tenemos pendiente, se puede que vamos, hay que reponga nomás.
0: Ya, señor, cuídemele. Chao, chao.
1: Ya, viejito. Chao, chao, está bien.
0: Ahí el más bravo de los bravos, el chiquitito Poncho, oiga, mire, justo me sale el tema el ratón caramelo, mire. Sí, como que lo llama, como que la engatusa. Ya tenían poca fe al bocayeto. Oye, este mire, quedaba para llevar al lado de la capitana, oiga, lo pidieron por ahí los pincheras del sur, el abandonado. Así me dijeron que las tenía las mujeres mías, mente ida. Siempre las llevaré en mi mente y en mi corazón. Para usted. Los pincheiras del sur. Que ayer estuve con estos breas, pues. El abandonado. ¡Chiquitita! Oye, pincheiro, ¿qué le metimos? Ale, que también estuve con los pozos. Ahí sí, ahí va. Este va para allá para la capital, ¿eh? A la Ale que nos pide por ahí el abandonado. ¿Cuándo son exactamente las 15 horas con 42 minutitos? Aquí es la original de Chile. Ranchereando la tarde.

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1: Papi Quique, oiga, lo que vamos con este temita que le dedicó por ahí el Máximo, mi niñito, oiga, a mi papi Quique, el castigado.

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3: 15 horas con ábrele el micrófono. 15 horas con 48 minutitos, seguimos acompañándolo, ranchereando la tarde ahí con el temite que le dedicó el Mátimo a mi papi Quique. Juradito me voy, una cajita me tomé, un tapeuco voy a comprar, otra cajita más. Recuerdo que aquí es la original de Chile, acompañando a los cuatro casitos, ranchereando la tarde. 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
0: 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Con nuestros auspiciadores pidiéndolo Laurita, los vamos en corte publicitario y ya volvamos con el último espacio, oiga, de su programa Ranchereando la Tarde junto al Guado Casinto, que ya estamos de vuelta por esta orilla. Y nos vamos con este temita que suena por ahí, Antonio Aguilar y el Puño de Tierra, para el más grande, para el ratón caramelón. Chiquitito Poncho, pues, vamos en corte y ya volvemos. Echamos a correr, Antonio.

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1: Las 3:57.
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1: ¿Regresamos de la pausa?
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2: Cuando son exactamente las 16 horas con un minutito, oiga, las 4 con un minutito, estamos de regreso, que es la original de Chile. Suena el grupo Los R15 y La Empujadita, pues.

0: Tito con la ley, ¿eh? Bueno, mandamos saluditos para Tito con la ley, para toda la gente por ahí de la comuna de Palmilla, los huiques. Oye, quiero mandarle un saludito muy especial a mi mamita que ayer estuvo de cumpleaños. Oye, un saludito grande para María Lizama, la que trajo al mundo a esta bestia. A esta linda y hermosa criatura. ¡Yo! Que cuando nací me agarraron y me tiró para arriba el mitrón y dijo, si este vuela, es murciégalo. Si arranca, es coipo. Y por eso tengo la oreja grande, porque como que quiere pegar unos aletazos, pues, por eso tengo lo mejor. Tengo lo mejor de su hijo, el Batman. Capaz que sea hijo del Batman. Yo, oye, por eso tengo la oreja así, a lo mejor soy con mestizo, como el ciégalo. Bueno, así que le mandamos un saludito grande a mi mamita que el día de ayer estuvo de Jacubeldi Chuyo, ¿eh? Oye, cuando son las 16 horas con 6 minutitos, venga, vamos con un llamadito telefónico, ¿quién estará por ella? ¿Es que está por ahí? ¡Aló! Hello, my love, you're speaking English on your right, Chilean, Guasi, Jacinto, oh yeah. ¡Aló!
1: ¡Hola, Guasito!
0: ¡Hola, Lucito!
1: Y que me alegro tanto que esté bien, pues oiga, que Dios lo bendiga, oiga, puta. Oiga, se echan de menos los dos, oiga, en la radio. Cuando no están ustedes, la radio es apagada. Oh. Apagada total. Pero sí, cuando ustedes están, por Diosito, que es alegre.
0: Sí,
1: la Fernandita, oiga.
0: No, si todo lo hacemos con cariño, pero a veces la salud hay que la puñón.
1: Me alegro mucho que estén bien los dos, porque se hayan recuperado, y cuídense harto y que Dios los bendiga. Yo llamé a la Fernandita el martes, la llamé.
0: ¿Ya?
1: Que ahí también está bien ya, un poco recuperada bien ya, gracias a Dios y al Señor. Me alegro harto que estén bien, pues, y cuídense harto nomás.
0: Gracias por Luchito, porque por esas palabras, pues, ¿eh?
1: Se echan mucho de menos cuando no están ustedes. ¡Oye! La radio, te lo digo francamente.
0: Vale, pariente, se agradece por ahí, sí, puñora,
1: ¿eh? Puta, sabe que la gente, todos los quieren a ustedes dos, porque son los más grandes, los locutores más grandes que hay en Chile.
0: Mire, por algo somos miles, puñora.
1: Sí, pero somos hartos, miles y miles y miles.
0: Y miles y miles y miles, puñora.
1: Sí. Oiga, no sabe nada a quién conocí, oiga.
0: ¿A quién conoció?
1: No sé si se imaginará a quién conocí, un compadre tuyo, un amigo que lo quiere harto usted.
0: Mire, oiga, ¿quién será? ¿De dónde? Deme una pista, señor, deme una huella.
1: Es de por aquí cerca.
0: ¿Es por ahí cerca?
1: Sí.
0: Falso.
1: Creo que una vez me quería tirar al río por ahí. Ahí en el puente.
0: ¿Yo?
1: No, el gal que conocí.
0: ¿De acá del Wique?
1: No, de ahí, del puente San Roberto para adentro, el guatoncito de la fruta.
0: Ah, lo conoció.
1: Claro. Oiga, pero puta, que llorón para comprar, oiga, para ir a comprar unas alcayotas, oiga.
0: Ya.
1: Es peluzón embarrarse, sí. Buena onda.
0: Ya, pero sí me ha apretado, oiga.
1: Puta, que llorón para comprarme unas alcayotas, ¿no?
0: Sí me preguntó, oiga, yo justo estaba de mañana esos días cuando me preguntó de que usted llamó para ofrecer las alcayotas y me llamó para preguntar el número, poñón. Y ahí yo...
1: Vino esta semana, ¿qué pasó nomás?
0: Oiga, ¿y se las comería ya todas o no?
1: Sí, se las comería todas porque las llevo todas, oiga.
0: Dice el Soao que, ¿sabe lo que dijo que él hacía empanada? Y en vez de echarle aceituna, le echar cayuta, hijo.
1: Sí, por eso me las llevo todas, dijo, porque yo hago de todo con esto.
0: Oiga, mírelo, oiga, no.
1: Oiga, es peludón, sí, oiga, es alegre el hombre, sí.
0: No,
1: alegre,
0: sí.
1: No, que decir.
0: No, por algo somos mailes.
1: Dele mucha salud, sí.
0: No, sí, y es apretadito, po.
1: No, de que lloró para comprarme las alcayotas.
0: No, no, si es muy apretado, si el cuero no le da más, po.
1: Son estamos hartos, sí, me acordó de la Fernandita. Que era una, un amor grande para él, la Fernandita. Yo no he podido, hoy día le iba a llamar, pero me tuve que ir a hacer una diligencia a las cabras, así que no alcancé a llamarla.
0: Ya, pues ya le vamos a decirle por ahí que no, si ese hombre... oiga, si el cuerpo que tiene, creo que el puro corazón.
1: Ay, la Fernandita no le he contado nada porque no la he podido llamar, pues, así que le voy a contarle cuando la llame.
0: Ya, pues cuéntele nomás, pues, oiga, y se agradece por ahí por las palabras, por Luchito también, ¿ya?
1: Sí, pero que estén bien nomás, que Dios los bendiga a todos ustedes, a las dos, a la Fernandita, a usted, que Dios los bendiga a todos y que cuídense harto nomás y a toda su familia, pues.
0: Ya, pues, pariente, se agradece por esos lados, pues, ¿ah?
1: Y también un gran saludo para el niñito ese que es de Motil Atul.
0: El Motil Atul.
1: Que me gusta como comer ese niñito.
0: Sí, pues el Matimiliano.
1: Ni se las sabe de memoria las canciones.
0: Sí, pues Luchito, oiga, ya pues ahí agradeciendo las palabras y ya, pues, ya estamos de vuelta ahí para acompañarlo en la tardecita, pues, ¿ya?
1: Y también un gran saludo para el caballero ese Don Quique, que también a veces me saluda.
0: Sí, pues somos miles.
1: Pues a toda la gente, para toda la gente que llama, que Dios los bendiga nomás y que se cuiden harto, que los que están enfermitos, que Dios los ayude y los sane.
0: Ya, señor. Oiga, ¿algún temita por ahí?
1: Sí, quisiera escuchar el vestido mojado por Eliseo Guevara.
0: Vestido mojado, ya aquí lo vamos a programarlo por estos lados. Ya, cuídeme, señor.
1: Ya está, pues. Cuídese mucho.
0: Ya, chao. Un gusto escucharlo. Chao.
1: Igual.
0: Seguimos caminando. Oye, poniéndole buena música aquí en la original de Chile. Saludito ahí para Luchito y para toda la gente que está en sintonía de la original de Chile, ¿eh? Aquí poniéndole Wendy, oiga, en tu radio Azúcar, acompañándose esta tardecita. Oye, saludito para la amiguita de Ligüeymo. Saludito para la amiguita de Ligüeymo. Y por acá que dice el WhatsAppito, porque suena por ahí el +569 81 70 50 06.
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3: Jacinto, ¿no te haya mandado el examen del meter del dedito? ¿O está inventando?
0: ¿Ahora van a meterme el dedo? No, le estoy diciendo que me hicieron el examen para... Me metió una cuestión por la boca para adentro. No, el dedo no. Si me van a hacerme el dedo, si no es un dedo. Me mandan a hacerme ese examen, pero le pego un martillazo primero al doctor en el dedo. Pues para que andar con medio día. Si no andamos con día entero. Oye, saludito para la amiguita allá, Eli Weymo. Le mandamos un saludito por ahí a la Ale, que está por ahí en sintonía para allá para la capital. Para todas mis mujeres. Tengo que buscar el tema de mis mujeres, señor, por Dios. Ya. Y por acá que dice, no el Johan.
4: Hola, Guaso Jacinto.
0: Buena pariente.
4: Mucho escuchar su voz nuevamente. Andaba, me perdí la radio, pero por tema señal. Me sumo a las palabras que ayer le está hablando ahora. Que si no están ustedes, la radio no es radio. Así que lo acortan el día, lo alegran el día. Así que todo positivo, así que... Buena vida de Guaso Jacinto. Aquí es Johan de las Magüe.
0: Vale, pariente Johan. Saludito para mi compa por ahí. Y le ponemos buena música, ya que estamos hablando de gordito la fruta. Oiga, dijo, por Dios, que apretado, dijo Luchito. Bueno, si todos los que conocemos sabemos que apretado. Creo que le borró hasta el ombligo a este puta madre, oye. Y calcule lo que compró ahora el cayota. Creo que en vez de echarle aceituna, le echa al cayota las empanadas. No, digo yo. Ya a llamar por ahí para agarrarlo por una orilla de puta madre. Hoy nos vamos con este temita, suena por ahí Alexia Lillo y Jaime Aravena, que dice de los rancheros Río Maule. ¡Ay, gordito de la fruta! ¿Sabes quién llegó para ti? El viejo del sombrero.

0: 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Oye, avanzando Lolita. Ay, ay, sufrí un bochorno. Oye, uniéndole Wendy, que es la original de Chile, tu radio azúcar. 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
0: 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Ahí estamos con nuestro auspiciador que hace posible su programa, que es la original de Chile. Ahí estamos, rancheando la tarde. Recuerde, se comunica con nosotros, oiga, poniéndole al llamadito telefónico que suena por ahí, el
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0: Llámanos
3: al
0: 722-83-7890. ¡Aló!
3: ¡Aló!
0: ¡Aló!
3: ¡Aló!
0: ¡Aló!
3: ¡Aló! Me está ahí paseando la jaula, Jacinto, por la 70.
0: ¡Hola, amigo mío! ¡Tanto tiempo!
3: Sí, amigo. Llegáis el primer día, llegáis al tiro paseando la jaula.
0: ¡Me he casado!
3: Y a comprar una alcayota.
0: ¿Ya?
3: Y la de usar de aceituna. ¡Por Dios, Jacinto!
0: ¡Hola! ¿A dónde? Yo no dije nada, ni una cuestión, señor.
3: No, te voy a comprar una cayota y un callero de... Yo quiero a Luchito.
0: ¿A Luchito ya?
3: A Luchito. Y le dijiste, ¿cómo? Le envié al cayota, fíjate, más sinvergüenza el dijiste. Y ahora va a hacer empanada y la poner de aceituna, le dijiste.
0: Señor, por Dios, líbrame, Santa María de la Guadalupe.
3: Por Dios, hoy... señor, líbrenlo.
0: ¿Cómo
3: oye,
0: se...?
3: Oye, estoy enfermo en la garganta por puro cagüinero. Y que aquí está guineando, hombre.
0: ¡Chisme! ¡Somos miles! Sí,
3: ¡Somos miles, weón!
0: ¡Amarilla, lo vi en la refaladita!
3: ¡Amarilla!
0: Oiga, ¿cómo está
3: oye,
0: usted?
3: Oye, de tu papi, Quique.
0: Pero hace poquito rato hablé con él. Oiga, me dijeron que ahora, ¿ya? ¿Sabes? Se cree ventríloco, habla solo en la noche.
3: Upa. Y estos días estuvo de Santo Tomás, dijo.
0: Oiga.
3: Que tomaba más porque estaba de santo.
0: Creo que se siente en la noche, se levanta, abre una caja y creo que dice, bueno, ¿cómo estáis, hombre? ¿Qué dice? Y creo que dice, tomémoslo un trago, ya está, pues. Y habla solo y le manda como dos
3: está,
0: cajas.
3: Está jodido el mando y ya, pues.
0: No, está peinando la muñeca.
3: Está peinando la peineta.
0: Oiga, ¿y usted cómo ha estado, pariente?
3: Bien, con el favor de Dios, oiga, bien con el favor de Dios. Tenemos muy buenos amigos.
0: ¿Ya?
3: Al gringo viejo, al amigo Santiago. La semana pasada fuimos para allá, para Rosario, donde la Rosarito.
0: ¿Ya?
3: A Ringo.
0: ¿Ya?
1: Sí.
3: Oiga, lo pasamos bien, señora, allá donde van... Este caballero Hidalgo.
0: Ya, ¿y se bañó en la piscina o no?
3: Oh, Dios, la piscina linda,
0: señor. Sí, no, si en este tiempo
3: pero le... Tío, sin agua, puñón.
0: No, si en este tiempo la secan, por eso le dijeron que fuera ya un piquero, po.
3: Claro,
0: no, que os seca, creo que se le ahorró hasta el ombligo.
3: Lindo, valiente. Ahí sí que
0: es. Oiga, ¿y se pone el traje año de esos húngaros o de cuáles pone usted, señor?
3: Húngaros, señor.
0: Mire, ¿cómo dijo por ahí uno de los que andaba?
3: Empecé a,
0: oiga, dijo uno.
3: Empecé a rotar por la orilla de la piscina.
0: ¿A flotar?
3: ¿Has visto cómo me aplaudían las chiquillas, señor?
0: ¿A flotar?
3: A trotar. A trotar para el calentamiento, para tirarme la piscina.
0: Ay, creo que una. Creo
3: oiga,
0: que
3: visto cómo me aplaudían las chiquillas, señor.
0: Oiga, pues esto fue el fin de semana. Por eso cayeron unas gotas para acá, pues allá en Rosario cayó agua para acá.
3: Sí, de
0: oiga, creo que cayó agua para Peralillo, cayó agua para Palmilla, para San. Oiga. Ya lo saben.
3: Pesado, carrito. ¡No! ¡Hijo mío! ¡Oh, perdón! Menos mal que volviste. ¿Cómo está, perro?
0: Ahí recuperándolo de a poquito nomás. No le ponemos nada a fondo, señor.
3: ¿Para poco?
0: De a poquito estamos, Dios, así lo permite. Estamos ya, saliendo adelante. Ya,
3: oye. ¿Ah? Dice la posanca que tenés que no te pegue tanto, hombre.
0: Oiga, mire, chisme, me llegó un chisme. Me dicen por acá, oiga, dicen, pregúntele al gordito la fruta, casi todavía vende escoa con palo de pluma B.
3: Sí, todavía.
0: Dicen, vame con la escoa y quebran.
3: ¡No!
0: ¿Qué?
3: Los días pasó una señora tan linda a comprar escoa con...
0: amarilla.
3: Les di un beso.
0: ¿Ya?
3: Le di un beso en las mejillas y ya me dio dos, pero todavía no me lavo la cara.
0: Ah, pero a lo mejor de cuando chico le dieron el beso, porque la cara no es la de cuando chico dijeron.
3: Porque ahora mujer linda, hombre.
0: Ay, señor.
3: Me dijeron, ella misma me dijo.
0: ¿Ya?
3: Oiga, Guaconcito, me dijo, dígale a Jacinto que ¿qué? Le dije en el disco que le quedó grande la yegua.
1: Mete ya la mano por el teléfono y plántalo
3: para el palmetazo
0: que
1: los hijos de Ocayeto.
0: ¿Qué?
1: Jacinto.
3: Que le pusieron el disco,
1: la mano
3: pista.
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3: Jacinto, la pista.
2: Yo ya. Para aquí, yo para allá, yo para...
0: Ya.
3: Esto bueno, compadre, que haya vuelto a la radio, señor.
0: Ya, aquí estamos haciendo.
3: Porque aquí hacía falta, compadre, cuídese, ya, señor.
0: Ya, puñón.
3: Nunca cuidé tanto para que no nos joda la garganta, señor.
0: Chisme. Somos miles.
3: Con el guatana que están chismeando.
0: Oiga, ¿y cuántos somos?
3: Somos miles, compadre. Miles. Ahora volvieron, somos miles, pariente.
0: La pariente. Debería ponerle ahí a la...
3: Ya, parientito, hay que darle saludo a toda la gente de la radio, pues, pariente.
0: Ya, cuídeme, señor.
3: Que está usted una alegría muy grande en la radio, piñón.
0: Vale, pariente. Ya ahí
3: así
0: le ponen...
3: que, pariente, cuídese harto nomás, porque puta que tiene harta... Tiene harta tierra que cuidar.
0: Preocúpese de esta... Preocúpese de la hectárea suya nomás, que anda preocupando de tierra ajena a usted.
3: Pero si necesita ayuda, mi agua.
0: ¿Qué? Pues él, por carretonero.
3: Ya, pariente, por la recrema grande.
0: Cuídeme, señor, chao.
3: Le saludo a todos, pariente, cuídese, señor.
0: Ya, igual usted, cuídeme.
3: Por favor, pariente, póngame el disco, la...
0: El carretonero.
3: La yegua colorada.
0: Ay, ¿cuál?
3: La yegua colorada.
0: Ya.
3: Para Jaimito de Pataguacerro.
0: Ya, señor, ahí la voy a ponerla. Cuídemele. Chao.
3: Ya, pariente, cuídese.
0: Somos miles.
3: Somos miles, pariente, miles.
0: Ahí está mi compa, el gordito La Flora, que tiene un gran espíritu navideño. Sí, porque se varía a Santa Claus. No, tiene un gran sentido del humor, eso quise decir, ya. Oiga, lo vamos con el vestido rojo, que es la original de Chile, cuando son las 16 horas con 31 minutitos, en tu radio Azúcar. Échame la correa, guajo.

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2: Eso, oiga, poniéndole Wendy, que es la original de Chile. Bueno, son las 16:35. Mis mujeres están por ahí. ¿Qué? Pensaron que me había olvidado de ella. Le voy a encajarle al tiro el saludito para mis mujeres con su temita, pues. ¿Ya? Oye, mandándole un saludito por ahí a mis mujeres. Oiga, le pongo un saludito por allá por el lado de la CA, a la Pamelita Jerez. Le ponemos un saludito a la Pamelita Jerez. Le ponemos un saludito por ahí a María Elena. Le ponemos un saludito a la Susanita. Le ponemos un saludito a la señora María Fuente. Le ponemos un saludito por ahí a la Rojueta, que está por ahí abajo en Quilicura, por ahí. Oiga, de esos lados le ponemos un saludito por ahí, ¿ah? ¿Eh? A mi polola, ella es mi polola. Vaya más para acá nomás. Me dijo el doctor, lo que más le recomiendo, que para esta cuestión de la viteria, tiene que comer alto, matar la gallina, me dijo. No, cazuela la gallina, eso me dijo, eso. Tiene que comer caldito sanito, esa cuestión, para la viteria. Me puse pidión. No. La gallina la mato yo. Oye, ya, así que ahí le mandamos un saludito por ahí a... Es que siempre me dice, ¿cuándo venía a comer ese cogote gallo? Oye, le ponemos un saludito por ahí a la Rosita. Le ponemos un saludito también a la Estelita. Le ponemos un saludito a la Estercita. Le ponemos un saludito a la Moniquita Jerez.
3: Sí.
2: Le ponemos un saludito también a quien más de mi mujer por estos lados. A la señora María Correa. Le ponemos un saludito por ahí a la Eli. Le ponemos un saludito a la niña... Perdón, un evento. Oye, a la niña aquí a la tienda, a la Pamela, a la jefa ahí. ¿A quién más le ponemos saludito por ahí de mis mujeres? Le ponemos a él. ¿Quién está por aquí de mis mujeres? Para allá, para el lado del Manzano, a la Norofaita, a Oña Mente, a ella también, a la Maquita. Le ponemos saludito a la mujer que tiene mucha paciencia. ¿Y a qué más le ponemos un saludito por ahí de mis mujeres? Voy a la que lo escuchan por la PP, para allá para el lado de la capital. Le ponemos un saludito a la Ale. A la Ale le ponemos un saludito por ahí. Oye, ¿a qué más le ponemos un saludito? A la amiguita de Ligüeymo. Le ponemos un saludito a la Norfaita. A la Normita también. Le ponemos un saludito por ahí a la Claudita. Le ponemos un saludito por ahí. ¿A quién más también? ¿A quién más? Y a la Estercita. Y a la amiga de las Garzas. A la Lolita, le ponemos un saludito también a la Zuni. Le ponemos un saludito por ahí a la Mirellita. ¿A quién más? A la Saerita, vaya para el lado los Wiques. A la señora Isabel, le ponemos un saludito por ahí. ¿A quién más? ¿Quién más de mis mujeres? Y ya me está fallando el coco. O sea, quiere decir la cabeza. La neurona. ¿Quién más de mis mujeres por ahí? La amiguita, a la Anita, de ahí del lado Pichidegua. ¿A quién más de Pichidegua por ahí? Oye, a la Carito Vera.
3: Sí.
2: A la Carito Vera le ponemos un saludito por ahí también. ¿A quién más? ¿Quién era la amiguita de ahí? A la cumpleañera, a la Barbarita, le ponemos un saludito por ahí. A su mamita también le ponemos un saludito por ahí. A todas mis mujeres que están por ahí en sintonía, entren a ponerse cómoda. Porque hace días que no sé nada de ella, he vuelto y vengo como un pozo. Así que empiecen a preocuparse. ¿Qué estás haciendo? Venga para acá, pase para acá, estírese ahí. ¡Ah! Anda la casa al tiro, anda en el gallinero. Anda en el gallinero, ¿no? Sí, anda en el gallinero. ¿Y qué? ¿Quiere que vamos a matar la gallina? No, estoy recuperándome recién, espéreme. También la cuestión que tuve que tomar para la viteria, medio fuerte los medicamentos, igual ando medio débil. No sé si ando débil de los medicamentos o del bolsillo, porque puta que guaraquea fuerte, oye, ese remedio que hay que tomar para la histeria, oye. Le dije, oiga, ¿qué dale el medicamento? Este dale 52. Ya, démelo nomás. Y los otros no los vaya. ¿Y cuál es otro? No, y faltan más, dijo. ¡Bah! Como 150 en unos puros medicamentos, ñol. Oiga, le dije, no vengo nada, hacerme el examen de la prióstata, pues, le dije yo. Oiga, pero si usted me trae una receta, ¿qué va a comprar la receta o no? Ya, déjemela nomás. Oiga, así que saludito a mis mujeres que están por ahí. Oiga, le ponemos saludito para ellas, todas las que están por ahí en sintonía. Me pidió el vestido rojo, oiga, me dijo. El vestido mojado, ya, bueno, ahora se lo voy a sacar y se lo voy a mojar. Ya, oiga, ya, todas mis mujeres se van la casa al tiro que tenía el gallinero, ¿sabe por qué? Porque viene con un olorcito a caquita de gallina. Me acordé de los camiones que pasan por aquí por la carretera. Me acordé del peiro de los camiones. ¿Ya? Ese barracito nomás. Ahí, ¿puedo darle el besito en la boquita hoy día o no? No, no, no. No, no puedo darle besito en la boquita porque la bisteria. De racito la tusa nomás. Eso, póngase cómoda. Cierren los ojitos, ¿ya? Para que viajemos en las tinieblas. Conmigo el Conde Brulu. Y ahí va el besito. Venía pasadita yema también. Vamos con este temita cuando son las 16 horas con 41 minutitos para mis mujeres. Solo por acá, Jesse Uribe, matémoslas.

0: para matar las arterias. ¿Le gustó el tema, chiquillas cabra? Y ahí saludito para todas mis mujeres que están en sintonía, pues. Mi comadre Elveira, la Juanita, la Majá, también me la han quedado afuera. Pues saludito para la gente que lo escucha por allá, por el lado de Cauquenes, Maule. Y para todos los que lo escuchan por la app. Oye, ayer anduve por ahí en Curicó. Estuve en Curicó en un evento por esos lados. Oye, y alta gente que escuchaba la radio. Me decían, oiga, pariente, ¿qué le ha pasado que no lo escuchamos en la radio? En serio, señor, por Dios, le decía yo. Por aquí, por Romeral, a toda guasca, sale usted, señor. Un saludo para la gente de Romeral. Y cuando hagan cereza... Cosechen, porque buena la pega, sí. No te voy a poner este pidión vos también, pues viejo. Oye, saludito ahí para el cemental, el único, el incomparable, el potro de Pichidegua. De Pichidegua es mi cumpa. Ahí el gringo viejo. El cemental de cemental. Marca A. Oye, viéndolo Lorita, oye, le damos los agradecimientos a nuestros fieles auspiciadores que lo acompañaron en su programa Rancheleando la Tarde, que es el original de Chile. 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

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Hoy ahí estamos con nuestros auspiciadores que hicieron posible su programa, que es la original de Chile. Oye, Rancheneando la Tarde. Nos vamos un corte con Rancheneando la Tarde, pero volvemos nuevamente por esta orilla en su programa ONFE. Con Azúcar, que es la original de Chile. Tu radio, la número uno, junto al Guaso Jacinto. Nos vamos con este temido. Oiga, suenan Los Llaneros de la Frontera y La Yegua Colorada. Dijo el gordito la fruta, colócame La Yegua Colorada. Colorada. ¿Ya? Nos despedimos de Rancheneando la Tarde, pero ya estamos de vuelta en su programa 11 con Azúcar. Bye bye, a Big English on your right. Voy a alcanzar un poquito con bueno y ya me asamos nuevamente por esta orilla. Échame a correr, Llanero de la Frontera.

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1: Las 4:56.
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2: Ok. Estamos de vuelta por aquí a la original de Chile para seguir acompañándote hoy hasta las mismas 8 de la tarde, oye, aquí en tu programa Once. Entonces, con Azúcar. Oye, siguen en compañía por ahí con el sabadito discreto, puta madre, menos capadorcito, el Guado Jacinto, ¿ah? Hoy ya hay fútbol o no hay fútbol. Vamos. Ando como medio de disolvitado, güey. Toda esta cuestión, güey. Tanto que me empastillaba, viejo. Oye, yo en todo caso me empastillo para ¿cómo es que se llama? Para la chica Teria, ya me empastillé. Oye, ¿saben qué pasa? Que esa cuestión es como que a uno lo anda saliendo así medio... ¿Ah? Imagínense sin poder hablar y más encima tomando pastillas para pa la histeria. Me hablaban así, guaso, y yo como en cámara lenta volví el cogote como media hora así y me oía los ojos latigudos porque no podía ni hablar. ¿Y saben cuál fue la solución para no poder hablar? Era ponerme una winch en la jeta, oye. La única manera. Hay una wincha que por Dios que me la cambiaban y me dejaba afeitadito y acá hasta los cañones, la puta madre. No, va a faltar la señora que después llame para acá para la radio y me diga, oiga, guaso, ¿qué marca era la wincha que ponía usted en la boca para sacar el chico bigote? Oye, estamos listos de vuelta por acá para acompañarle en su programa Once con Azúcar. Van a estar en compañía del Zoito Discreto, puta madre, menos capadorcito, el Guado Casito, que estamos de vuelta con la mejor de la energía, oiga, para cortarle las tardecitas y darle alegría también, pues, oiga. Saludos para todos los operadores de maquinaria pesada que ya deben estar volteándolo por ahí. El PJ me dejó un WhatsApp, que decía...
3: Buena, pariente, Jasi. ¿Cómo está, pariente?
2: Bien, pariente.
3: Bueno, muy viejo.
2: ¿Qué pasa, pariente?
3: Aquí a poco, para matar el día, pariente. Ay, viejo. A solo 20 minutos nomás, rey. Ay. Oiga, ponga un temita. El tatuaje de los pincheros del sur, pariente. Ay, viejo.
2: ¿Y el tatuaje se lo vaya a hacer con el aguilón de la máquina, oye? ¿O con la calza? Ah. ¿O con la uña del aguilón? Por acá me dice, me le queda unos guasapitos al pendiente por ahí. Dice, hola, guasito Casito, lo esperamos para tomar 11 tecito. Y nunca, pero si no le dije que iba a venir, po. O sea, que ahí. Yo le dije que yo le iba a confirmarle cuándo podía ir, po. Para que nos pongamos de acuerdo y disfrutemos ahí junto a la María Jovita, pues, oiga, Sepúlveda Sánchez, que la queremos mucho, y dice por acá, ¿eh? Le mandamos saludos y que se mejore. Ya, ahí le ponemos el saludito a María Jovita. Oiga, tengo la invitación, estoy claro de eso, que estoy al pendiente por ahí para acercarme ahí para ir a conocer a esta señora. ¿De qué edad tenía algo? Tenía una edad ya bien avanzadita, oiga, de los pocos que podemos llegar a esa. Y súbete vos al tren también, como que vos vas a llegar hasta ese edad. Así como hay. Está ahí en el puro marco, Jacinto, está ahí. No, digo yo. El que puede llegar ahí, por ejemplo, porque ya, imagínese ahora pasa algo y se acaba la comida. No hay comida. Yo, ¿qué voy a llegar a 5 años más? Y ¿qué con suerte llego una semana y con el físico que tengo? Pero hay otros que pueden pasar décadas. Sí, pues, yo tengo un amigo, no voy a decir que en él, que tengo miles de amigos también. Como miles. Y ese amigo tiene forraje para aguantar alto tiempo. Ese sí que tiene forraje, señores. Ese no, pues, es como un ojo. Está como invernando en este tiempo. ¿Ah? Así que ahora come empanada en vez de ser la aceituna, le ser cayota. No es el que están pensando, no. Voy a nombrar al gringo viejo que me está diciendo cuestiones por aquí, ¿ya? Oye, ya aquí los vamos a acompañarlos esta tardecita. Recuerde, oye, sigo acompañándolos en su programa 11 con Azúcar. Se comunica con nosotros mandando WhatsAppito o también el llamado telefónico. ¿A qué numerito pueden hacérmelo? Al 722-83-7890.
0: Llámanos al 722-83-7890.
2: Y al WhatsAppito.
0: Más 569-8170-5006.
2: Oye, le ponemos un saludito por ahí al amigo de la calle parroquial. Que también el amigo estaba preocupado y por la salud de Esteo Cayerto. Le mandamos un saludito, gracias por preocuparse también, amiguito. Le mandamos un saludito por ahí para la calle parroquial del lado de Pichilewa. Pichilewa. Ya, por ahí le ponemos un saludito por ahí también a mi compa. Oye, le ponemos música. Vamos tostando y moliendo, con pura galla buena nomás. Bueno, vamos con este temita que dice por acá: Los Tigres del Norte y la bala en 11 con Azúcar, cuando son exactamente las 17 horas con 6 minutitos.

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2: Oye, ahí estamos con buena música arrancando, oiga, su programa Once con Azúcar, que es la original de Chile. Ahí estamos escuchando por ahí, oye,

0: lunes 6 de julio, día lunes 6 de julio ya, oye, mira cómo pasa agosto. No, pues todavía no llego a agosto, ahí está. ¡Oh! Y viene la... ¡Oh! ¡A cuidarse, cabrón! ¡Viene agosto! Anda saliendo corte y corte con esta helada y allá y nomás. Oye, complicado han estado los climas, oye, las heladas que han caído. El otro día me comentaba por ahí un amigo, oye, que de allá del lado Chimbarongo, que para allá helado. Anoche pasé yo por la 5 sur, por ahí por el lado de esa parte de Chimbarongo, oye, pero ¿sabes qué? Tuve que amarrarle un palo adelante al auto, oye, el cochito cargo. En serio, porque con la luz no alumbraba más de un metro. Le puse una ara de las que vendía el panadero antes, de esa larga de acacio, y de esa le puse, y de repente voy zumbado así, y como que me le da que quebrar la ara así, porque tengo la ara larga, dijo. Como que siento como que te quiso achiguármele la ara, ¿ah? Y era porque un búho adelante, oye. Sí, pues, yo venía como a ciento... ¿Cuánto venía? A ciento y fracción. Oh. Y como los buses andan menos de 100... Segurito. Segurito que andan a medio de 100. A menos de 100. Y ahí, oye, y el amigo de Chimbarongo dijo, oye, guapo, te voy a decirte algo. Aquí en Chimbarongo helado, pero los otros días iba para allá para el lado Melipía, hijo. Y pasé por ahí por el lago y me paré por ahí a unos carritos que hay a comerme un chico hot dog. Ajá. No, si el tonto con esta cuestión de la histeria ha hablado mejor también. Oye, pasé a mandarme un chico hot dog, dijo. Oye, Chimbarongo helado, pero para allá la embarró. Oye. Digo, todavía no le sale ni la vianesa al pan ni le pidía así nomás el completo, hijo, para subirme de nuevo. Para subirme al auto, dijo. Y me comía el pan nomás, sí, nomás, dijo. No me mandaron, no me echaron ni la vianesa. Ah, usted le dije, cumpa, me está contando porque anda con problema de... No, hijo, te estoy contando por el frío. Ah, ya. Así que las heladas que han caído, oye. Y lamentablemente, habemos personajes, ciertas personas, que tenemos poquito forraje, poquito cuero. Entonces cuesta para que el frío sea los penetra al tiro. O sea, no, los penetra, no. El frío nos llega al tiro a los huesos, muy bien. Al tiro nos llega a los huesos, que tenemos menos carne que un guantán, dijo el otro. Oye, tenemos menos carne que un marco de bicicleta, algunos, pues. Pero a otros, en cambio, el frío, tienen cuero de mamú algunos, pollo. Entonces cuesta para que el frío le llegue a los huesos, po. No voy a decir quiénes, pero hay uno que tiene harto. Yo creo que por ahí, si empiezan los fríos ahora, por ahí en más o menos a fines de agosto, a mediados de septiembre, recién le está llegando el frío a los jueces. Ya, consólate, bestia, tranquilo. Oye, poniéndole cuenta, aquí es la original de Chile. 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
0: ¡Échale, guaso! Ya, lo vamos con un temido por estos lados cuando son exactamente las 17 horas con 15 minutitos. Suena por estos lados y este video que los pidieron por ahí los pinchetas del sur. Lo pidió a él el tatuaje. El mentado BJ aquí en tu radio Azúcar 11 con Azúcar junto al

0: mirando al cogote y mirando a la vecina nueva.
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3: Si alguno de los presentes tiene algún impedimento para esta boda, que lo diga hoy o que calle para siempre.
4: La iglesia estaba toda iluminada. Oye, nos quedamos con los luceros del valle que suenan por ahí. Oye, ¿cuántas son exactamente las 17 horas con 20 minutitos? Suena el vestido mojado aquí en la original, tu radio, Juca.

0: con 23 minutitos. ¿Está tomando oncecita o no con azuquita? ¿Qué está tomando de once a esta horita? Oiga, hoy día está como pa' qué, así con este friecito. A ver, ¿qué podemos tomar de oncecita? ¿Un encebollado? ¿Sí o no? Oye, un rico encebollado por ahí a esta horita. Oye, rico. Pero frito con agua, porque no puedo comer de fritura. Frito con agua, con agua. Oye, quedan bien buenos los huevos fritos con fritos con agua. Oye, al mandito allá en la aula majá comió huevos fritos a la copa con agua. Ha comido y el otro que toma consomé con hielo, oye. Ha comido consomé con hielo, ¿ah? Con agua, agua, agua. Oye, poniéndole cuenta que es el original de Chile, entra llamadito porque suena por ahí el 722-83-7890, la línea de tu radio azúcar.
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0: ¡Aló! Yo ando por aquí, ¿quién anda por allá? ¡Aló!
2: ¡Aló!
0: ¡Aló! Sí, buenas tardes, ¿con quién por ahí?
2: Con la abuelita, la Máximo.
0: La abuelita Máximo, ¿cómo está usted, oiga?
2: Aquí estamos, po.
0: ¿Cómo está mi niñita? Bien famoso, mi niñito. Todos lo quieren mucho, mi niñito.
2: Po. Oiga, ah. La canción del columpio se la le cantó la canción para el papi Quique, dijo.
0: Ah, ya, ya. El columpio
2: para
0: el
2: papi. Para que le diga usted.
0: Ya, mi taita ahí a mi papi Quique, ¿ya? Ya, pues ahí le manda saludito a mi niñito. Oiga, ¿y a qué hora se acuesta el Máximo?
2: No, si se acuesta más tarde, uno que va
0: del
2: colegio en la mañana, esto.
0: Ah, sale a la pega temprano.
2: Sale a la una.
0: Mire, mi niñito, ya, po. Oiga, ya, dígame.
2: Dijo que le había pedido la mochila azul y no se le había tocado.
0: No me pidió nada mochila azul. Ya, yo le voy a ponerle la mochila azul, ¿ya? Ya, mi niñito, antes que acueste. ¿Ya?
3: Dile que le mandé saludos.
0: ¿A quién?
3: A Papi Quique.
0: Ah, ya, ahí vamos a decirle. Oiga, le mandó un saludito también a usted, Luchito de Yayauquén, mi niñito. ¿Ya?
3: Ya, ya. Y a ti también.
0: Ay, mi cosita más linda, mi niñito.
3: Un abrazo grande.
0: Ya, cuídemele, que le haya bien en el estudio mañana. ¿Ya?
3: ¡Ya! ¡Ya!
0: Tómese toda la leche. Ya, chao, chao. Ahí está mi niñito, el Máximo. Oye, le mandamos saludito a todos los bodoquitos que están, entraron ya. Hay algunos que están de vacaciones o ya entraron todos, ¿no? Ando. La pastilla. La pastilla. Oye, un saludito para todos los bodoquitos que están por ahí en sintonía también. Bueno, mandamos un saludo al chico Mateo, para allá para el lado de ¿cómo es que se llama? De Cobao, le mandamos un saludito al chico Mateo también, por ahí en Cobao. Le mandamos también un saludito a los amigos de allá de Cobao. ¿Cómo es que los cabros estos, cuánto es? Y los amigos de allá de Cobao, ¿cuánto es los? A los plomos de allá de Cobao, a los chicos burros. Saludito a los burritos de Cobao, los burritos. Ya. Oye, vamos con otro llamadito telefónico por estos lados, ¿quién estará por ahí? ¡Aló! ¡Aló! ¡Aló!
4: ¿Quién dice, pariente?
0: Buena, pariente Nica, ¿cómo estamos, ñol?
4: Bien, ¿y usted cómo está hoy?
0: Aquí estamos, tostando y moliendo, estamos de vuelta por esta orilla, el original, pues.
4: Me alegro que esté de vuelta, pariente, y bien también, ya de salud, pues.
0: ¿Y usted? Sí, ahí estamos recuperándolo de a poquito, pariente. ¿Y usted cómo estuvo el fin de semana?
4: Un 7, pariente.
0: ¿Ya? No haya tomado 6 manzana.
4: Nada, por el huevo mío.
0: Oiga, yo por Dios que estoy bueno para el agua, ñón. Me prohibieron todo. Menos eso.
4: Oiga, pero ¿cómo lo vieron por ahí? Donde el viste con una de whisky me dijeron.
0: en el correo la bruja. Sí, pasé a comprar, pero para la pócima. Para la pócima del guapo.
4: Yo dije, ¿cómo se parece? Está cantado y no puede ser. No, dice que yo lo vi con una de whisky valiéndote ahí.
0: ¿Y a dónde puede que le pegaron mal el zapeo, ñola? ¿Dónde era whisky?
4: Bueno, aquí me dijo el pariente de ahí de que los dio los melones verdes la otra vez.
0: ¡Ah, ese es onda! ¡Ha cargado el chisme! Ya, déjelo nomás, ya. Se la vamos a perdonar porque no, ahora
4: me va a dar melones.
0: Oye, segurito, ahora me va a dar melones verdes con la histeria, capaz que me mate. Sí. Oiga, un gusto escucharlo por acá por la orilla de la original de Chile, no sé, con azúcar, por pariente Nica, ¿eh?
4: Ya, igualmente, pariente, un saludo a todos los radioescuchos de la radio Azúcar,
0: pues. Ya, pues ya estamos de vuelta por estos lados para ir para acompañarlo en las tardecitas, pues, oiga.
4: Y alto de menos que se le echó, pero yo era el hombre más fiel a la radio porque hay en uno por ahí que le pusieron el gorro, ¿eh?
0: ¡Ah! Ya, cuéntemelo al tiro. Ese me...
4: ¿Quién fue? Amigo leal es tuyo, y está, lo escuché por ahí yo en otra radio, yo, llamando.
0: Rojita. Rojita lo escuchamos por varios lados.
4: No, sí, de todos lados de Rojita, el primero.
0: Ya,
4: con los amigos Kiki también por allá.
0: Oiga, y dígame una, sáqueme de una duda, pariente Nica, y si usted lo escuchó en otra radio, ¿cómo sabe que están llamando a otra radio?
4: Porque un día lo me chequé así de golpe nomás, pues. Porque yo sabía que como no está usted, dije, en alguno lo voy a pillar por aquí. Y me puse a escuchar una radio por ahí vecina y vi llamar a los ruditos.
0: Ah, pero si está bien, oiga, decían que varios que se comunicaban con nosotros que estaban escuchando otra radio por lo que donde no estábamos, pero ya volvimos a toda Huasca, hermano.
4: Eso es lo importante.
0: Sí, pues, oiga, ¿y qué le vamos a ponerle?
4: Le voy a dedicar un tema para usted, como están en antes cachiporreando, ahora ahí pongas el cachiporro para usted, dedicado para usted.
0: ¿Cómo lo puta que es rosadecito, señor? Ya,
4: como
0: pues,
4: día lunes.
0: Claro, oiga, que tenga ahí buena tarde, buen resto tarde y una excelente semana también, pues, señor, ¿ya?
4: Igual usted, pues, pariente, ahí estamos al lado, ¿sabes?
0: Pues. Ya, pues, cuídeme nomás, chao, chao. Ahí está el pariente Nica, pues, oiga, del lado de los Wicks. Le mandamos un saludito grande a toda la gente linda ahí de la comuna de Palmilla, oiga. Wicks lindo y querido, ya a la radio volví. Si estabas escuchando otra emisora, vuelve a donde estés mejor, o sea, aquí. ¿Qué te pasa? Oiga, también el WhatsAppito me lo deja caer por aquí, oiga. ¿Qué numerito me deja caer el WhatsApp?
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0: Ya, ahí me deja caer el WhatsApp, ¿qué decía por acá? A ver. Oigan, amigos, justo Roel, me están informando por ahí que los dos futboleros, que Portugal había caído por la cuenta mínima frente a España. Pues eso se sabía. Que vía España, que vía Sevilla, que vía mi hermana. No. Que vive España, que vive Zaragoza, que vive la hermana, que vive los ojos. Pues, órale, Paco. ¿Y qué dice este brea a él?
5: ¿Por qué no le decís más clarito? Dile que el guatón de la fruta es. Dile que estén más claro ahora. Y ahora que llegaste con hablar brillante mejor.
0: Oye, guatana, ¿qué me estáis cargando los dados a mí con el cuartito de la fruta? Que no es que es mi amigo. ¿Cuándo lo pelado yo en algún momento? Oye, pero si este guatano parece que tenía alergia en la luenga, ¿por qué no podía aplicarle al chisme, parece? Pues. Dice por acá, dice, buenas tardes, Jacinto, qué bueno que está de vuelta, ojalá se haya mejorado bien. Oiga, saludos de acá de la Puerta Sur de Talca. De la Puerta Sur de Talca, y por acá, ¿qué dice mi compa gringo viejo?
6: No te creo.
0: ¿Qué no me cree? Bueno, entonces no. Ya, lo vamos con un temita por estos lados, oiga, lo vamos con un temita por estos lados cuando son exactamente las 17 horas con 33 minutitos. Suena Luis Ángel el Flaco. Y el grupo Firme que dice, no, con esta, pero me dan ganas a mames. ¿Ah, que ya una botella? No, pero la botella la lleva para la próxima. Yo estoy chantao. Y voy a ver cuánto duro chantao. ¿Quién dura más, mi papi, Quique o yo? Ya duro más que me dais. Papi Quique. Dime, papá, hijo, Jacinto. ¿Sabes qué sería de mi vida? De mi vida. Si tú me dejaras. 17:33 en su programa 11 con Azúcar junto al Guasacinto, en la original de Chile.

hoy ahí estamos escuchando el cachiporra. Para toda la gente que está por ahí, saludito para todos los cachiporra. Oye, saludito para todos los cachiporra que se acompañan esta tardecita cuando son exactamente las 17 horas con 41 minutitos. A él le vamos a dar un saludo a unos amigos, a mi compa Gordito la Fruta, al Guatana. Y al gato, ¿cuánto es? Al saludito para el Rucio Nero, al César de Lasta, para el Pejona. ¿A quién más le ponemos saludito? ¿Usted conoce algún amigo de por ahí de que sea medio de ese tema, el cachiporra? Saludito para el León de Codao, para Guayacán. También le ponemos el saludito por ahí a los amigos Plomo, para allá para Codao, que también ahí, ¿A quién más le ponemos el saludito por ahí? ¿A quién más? ¿Quién es? Oye, saludito para el maestro Guillermo, que está medio delicadito de salud. Le mandamos un saludito grande a recuperarse nomás, pariente. Usted tiene un corazón, pero el ojalá. Bueno, le mandamos un saludito por ahí a Carlito Cerón también. Oye, a Carlito de los hermanos Conceras también le mandamos un saludito por ahí, que también está medio delicadito, hijo Chico Poncho. Oye, y el tema para Chico Poncho. Le cayó en la argolla, pues. Ya, no. No, le cayó como anillo al dedo, eso parece que dicen por ella. Ya, oiga, dice por acá, que repite el saludito por ahí, puede mandar de nuevo el saludo que no alcanzó a escucharlo. Ya, le mandamos un saludito ahí a, ¿cómo es que llama? A María Jovita Sepúlveda Sánchez, que la quiere mucho la familia y que pronto vamos a estar tomando once por ahí con la María Jovita. Ya, pronto vamos a hacerle un espacio por ahí, oiga, para arrancar. Claro que ahora salgo a las 8, ahora hay que estar tomando 11 como a las 10 de la noche, tío. Mejor almuerzo ya, oiga. Sí, porque quedan dentro de las 2, mejor me vengo, almorzamos y ahí vengo para la radio. Ahí queda mejor, pues. Ahí queda mejor, pues, oiga, Sí, como ahora dentro de las 2 vengo almuerzo ahí con la joyita. Una panzuca, ahí me aturdió gallo. Es mi comida preferida, la panzuca. Es mi plato preferido, la panzuca, oiga, así con, ¿cómo es que llama? Con alfalfa arriba. No, pues no es alfalfa, No es alfalfa, la otra cuestión es corrihuela, con corrihuela arriba, oiga. Con huesito de broncosaurio. Ahora me comería unas panzuquitas a esta hora, así para tomar oncecita. Tomando once con azúcar, así, con panzuca. Rico, ahí con pancito. Con un hueito. Oye, las panzucas así de un día para otro son mejor, po. Quedan como más refalón a la puta madre, po. Quedan como para jugar a la rayuela. Ya, pues, vamos a coordinar por ahí para ir a comer unas panzucas, ¿ya? Ahí le mandamos saludito, oiga, ahí le mandamos saludito a María Jovita Sepúlveda Sánchez. Se mueven todos. Oye, 17 horas con 44 minutitos. 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
0: 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Ya, oye, poniéndole Wendy, recuerde, se comunica con nosotros, quiere mandar un saludito, algo en especial, puede hacerlo a través del llamadito telefónico. Y el numerito es el 722-83-7890.
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0: Y el WhatsAppito, puede dejármelo caer al más 569-81-70-50-06.
2: Más 569-81-70-50-06.
0: Ya, ahí le van nomás por esos lados. Y le vamos a estar demoliendo aquí en la original, tu radio azúcar, la número uno, la más escuchada, la más sintonizada, oiga. Ya lo saben, la original de Chile. Recuerden que estamos saliendo por el nuevo dial, por la 96.7. Saludos para toda la gente que nos escucha por la app y la www.radioazúcar.cl. Pidiéndolo ya la pausa, oiga, nos vamos a ir a un corte. Oye, este lado. Helado, gallo. Oiga, un saludo para la Lucrecia, nieta que vino a ver a la María Jovita. Le mandamos un saludito para ahí, para Lucrecia, que andaloa en estos tiempos, la Lucrecia. Poca pega, andaloa la Lucrecia. Oiga, saludo para Lucrecia, nieta que vino a ver a María Jovita. ¿Ya? Ya, lo vamos con un temita, un corte publicitario y ya volvemos con más de Onza con Azúcar junto en compañía del Guaso Jacinto, el menos capacito, lengua sapo. Échame la correr, Peirito, antes que los que dormido el máximo. Yo no veo ahí, Pedro Fernández, el de la mochila azul.

0: 5:51.
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0: chiquito, no cuelguen. ¿Aló?
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3: ¿Aló? ¿Señor Verano? Señor Verano, ¿pero por qué se va? ¿Que se va de vacaciones? Ah, pero su primo Toño se queda.
4: ¿Por qué?

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2: Vacilado el gabinete de buena música, estamos de vuelta. 17:58, 17:00, ¿qué horas son? Las 5:58, o sea, 5:00. Ahí. Oh, esto es que me meto las patas a los bolsillos, puta que las tengo en la. No, no. Oye, recomendaciones para usted, amigo, que en este tiempo tiene que trabajar con botitas en el campo, productos del pasto mojado, cositas así. Yo le voy a darle unos tips. Unos tips, ¿ya? Porque la bota, pues son de la, señor. En la, pariente, pues son de la, gallo. Oiga, mire, usted si por ejemplo tiene boca o salamandra o de esa cocina leña, en la noche, deje prendido unos palitos ahí, y en la mañana antes de irse a la pega, saque una brasa, ¿ya? Saque una bracita y las manda dentro las botas. Ya, se las manda dentro las botas, oiga, y va a ir, pero con las patitas calentitas, la pega, oiga. Oiga, usted va a ir caminando y va a querer salir oro la goma quemada, pero no haga caso. Ya, no haga caso eso, no. No, mándese una bracita dentro, ve que en este tiempo las botas están medias, ¿verdad? Ya, oiga. Y verá que ya, por ejemplo, como a las 10 de la mañana, cuando ya las brasas apagan, ya empieza a sonar la otra así. Es porque empieza a botar el jugo las brasas. Empiezan a botar el jugo. ¿Ya? Oiga, y a la vez, ya como cuando termina la pega en la tardecita, oiga, termina la pega por ahí como a las 2, como el pariente Nita, cuando le saca las botas, sale pero con las patitas blanquitas, pues. Algunos salen con las patas negras. No, pero va a salir con las patitas blanquitas, no se las lave. Porque aparte de venir con las patitas blancas, viene con un aroma especial. A Enzo de las botas le va a quedarle una ceniza. Le va a quedarle un menjuenje más o menos. Una ceniza, Enzo. Llega ceniza. ¿Sabe para qué es lo que es bueno? Para pelar mote. Junta, por ejemplo, un poquito de ceniza del lunes, desde la que le va sacando al marido a Enzo las botas. Junta un poquito de ceniza del día martes, así, para que el día ve que el marido se va a estar viendo nomás. O sea, el día sábado le pela un mote a él. Con la misma ceniza que le sacó de las botas. Ya le saca la ceniza dentro de las botas, la va juntando y después le pega un mote, ¿ah? Y sobre todo un mote May. Va a ver que lo viejo se va a salir. Antes que se concede el mote con la lejía. Por Dios, que lo viejo va a salir solo. Puede que la ceniza también vaya con lo viejo. Ya, para la gente que va a trabajar con botas y en este tiempo, echen una bracita. ¿A qué le va a echarle mucha? No le echen nada mucha, poquitito. Sí. Si es para un poquito calor, no va. Ahora, si el furgón se le pasó, va a ir que va a correr y va a alcanzar a pillar hasta el furgón. El furgón lo deja abajo, por Dios, que se le abraza antes que más el furgón y por Dios que lo pilla además corriendo, oiga. Esos son ti que le vamos dando ya, ¿ah? En este tiempo lado, ahí vamos dándole más a los que tienen las orejas medias grandes y los ataca el chico a esos años. No los pesco nada, yo esta temporada no lo he estado nada pescando, pero por Dios, que la oreja jalando, pero parece ese semáforo que no puede pasar. Oye, lo encajan WhatsAppito por estos lados que dice por ahí la guanchina en Flame, pero guajo.
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2: Ya, +569-8170-5006. ¿Qué nos ha encajado por ahí? Dice, hola Jacinto, ¿cómo estás? Soy la patita de Cuchufly Junior, ¿ya? Dígale al Missy Flu que se levante. Bueno, ¿cómo va a estar acostado a esta hora? A lo mejor se acostó para mañana y ya pasaría a trabajar, pero no creo que haya estado todo el día acostado. Con un temita de Alanis Lago. Ajá. Vamos a buscarle por ahí, oiga, la patita de Cuchufly Junior. Vamos a ponerle por ahí algo de Alanis. Ajá. Oye, lo están escuchando para Meripía. Hay bastante gente que lo escucha por esos lados de Meripía. También le mandamos un saludito para allá. A toda la gente que lo escucha por la orilla de los Meripía. Recuérdelo, encaja el llamadito telefónico al 722-83-7890.
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2: 722-83-7890, línea totalmente habilitada y WhatsAppito.
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2: Al más 569-8170-5006. Le ponemos temido por estos lados, lo vamos con un temido que suena por acá. Oiga, Calibre 50 dice, a la antigüita que en tu radio azúcar.

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1: ¡Oye! ¡Oye! Disfrutando de buena música en 11 con azúcar, 18 horas con 6 minutitos, suena Alanis Lago, qué lindos ojos, para la patita de Cuchufly Junior, ya, ahí va. ¡Oye!

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3: 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Oye, le mandamos saluditos a todos los amigos guardias por ahí también. Oye, que con este frío los cabros, los guardias, hombre. Están con los ojos bien abiertos, con las pestañas congeladas. Saludito para los amigos por ahí, oiga, de caña. Le mandamos un saludito por ahí a toda la calle del lado de Caña. Oye, para la gente de Los Aromos, le ponemos un saludito por ahí también. Le ponemos un saludito para la gente de Quilicura y de todos lados. Suena por ahí el 722-83-7890. Vamos a ver quién está por esa orilla en esa eura.
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3: ¡Aló!
6: ¡Aló, Jacinto, apareciste!
3: ¿Qué? ¿Con quién me neuro por ahí?
6: De la cuesta de Quilicura, pa.
3: ¡Ah, con la Leona!
6: Sí, con ella.
3: ¿Cómo ha estado, Susanita? Un gusto escucharla esta tardecita, pues.
6: Mira, ¿usted cómo ha estado?
3: Ahí recuperándolos, tirando para arriba nomás, oiga, de esta cuestión que los dio el güero, los dio, me dio esta cuestión, me mandaron a hacerme un test de embarazo. No. ¿Cómo es que le llama esta cuestión que, oiga, ¿sabe que usted se ha hecho alguna vez esta cuestión? ¿Cómo es que llama? Esa cuestión que le hacen al estómago. ¿Cómo es que llama? Una cuestión que le hacen al estómago. ¿Cómo es que se llama una? Esa cuestión me mandaron a hacerme, oiga, y sabe que de repente me sentaron en una camilla, me acostaron así y me dijeron, ¿cuál es su nombre? Yo me llamo... Y caí aturdido, oiga.
6: Ah, no, sí, ahí salen hablando solo esta cuestión.
3: Oiga, después no podía ni sentarme. ¿Cómo harán esa cuestión, oiga?
6: Ah.
3: ¿Cómo se hará? Porque me costaba sentarme después.
6: Ya.
3: No me he revisado completo, tu puta madre. Por Dios, que voy a ir al doctor a preguntarle.
6: ¿Quién es el de la próstata?
3: Capaz que me hayan revisado completo y yo quiero como me mandé.
6: No voy a sentar.
3: Voy a averiguar, oiga, ¿qué me hicieron? Oiga, que un gusto escucharla, oiga, y a, también integrante de la familia Azúcar, que somos mil.
6: ¿Somos mil?
3: ¡Somos mil!
6: Oiga, estuve con la señora María Fuente hoy día, pues ahí yo le dije que llegaba hoy día.
3: ¿Ya?
6: Oiga, dije, ¿tercanito o frente al radio?
3: Mire, oiga, le mandamos.
6: Escuchándole ya.
3: Oiga, le mandaba saluditos ahí. También la estuve saludando antes cuando saludé a todas mis mujeres. Ahí la saludé a ustedes también, pues. ¿Ah?
6: Sí, de andar las cabras, no escuché.
3: Oye, ¿por qué no pasó?
6: Ahora me estoy llamando, porque yo escuché mi llegada hoy día, dijo la Fernández.
3: Oiga, ¿por qué no? ¿Por qué no pasó a M?
6: No, que andaba en el hospital, andaba en el matafán.
3: No quiero ni saber de los médicos ya, oiga. Oiga, ¿y cómo le fue por allá en el hospital? ¿Le fue bien?
6: Bien,
3: qué bueno, que hay que cuidarse. Oiga, cuídemele con esta elapa allá para arriba, ¿él o no?
6: No, estaba blanquito,
3: papá. Mire, oiga, sí, oiga, estos días ayer venía en el Chico y sabe que habían dos pingüinos haciendo dedo en la carretera. Las heladitas que están cayendo.
6: No la partí.
3: Ay, Chico mío, por Dios, que le pego una pura pestaña y llega a relinchar el puta madre. Oiga, un gusto escucharla. Cuénteme, ¿a quién va a saludar? ¿Qué nos va a pedirlo por esos lados?
6: Bueno, a todos los auditores, a todos los que están escuchando.
3: ¿A los miles?
6: A los miles, pues sí, a todos.
3: A los miles.
6: A todos.
3: Ya, pues saludito ahí para todas las...
6: A María Fuente, que haya llegado bien, también andaba en el matafano, pues.
3: ¡Tomen las bandas! No vayan a hacer que andaban viendo al doctor nomás, la puta madre.
6: Teníamos cita las dos.
3: Tenían cita con el doctor. Ya, vos, Susanita, saludito para
6: toda.
3: Ya, saludito para toda la gente por ahí, los mails de Radio Azúcar, pues.
6: Sí, gran saludo.
3: Ya, y qué tenemos.
6: Bueno, la canción el. Se llama la de Chico Ponce, ¿cuánto?
3: ¿Sabe que la andaba buscando? No me acuerdo el nombre. ¿Cuánto?
6: ¿La tiene?
3: Si está aquí, por la que canta con los hermanos Contreras.
6: Sí.
3: ¿Cómo es que llama? Oiga, ¿no es carta jugada? No. ¿Cuál es? A ver, los hermanos Contreras están por ahí escuchando. Alguien que los diga, ¿cuál es la canción que canta el Chico Poncho? A ver, ¿hay alguien por ahí que nos pueda decirlo? No te di mi amor y mi vida.
6: No.
3: Entonces no, po. ¿Cuál es la que canta Chico Poncho? Oye, si hay alguien por ahí, oye, gringo viejo. Dale una manita por esos lados. ¿Cuál es la canción que canta Chico Poncho con los manos Contreras? Carta jugada, no. La sangre.
6: Algo con sangre, no canto.
3: Sangre H positivo, algo por ahí se llamará o no. RH por negativo.
6: Pero firma con sangre.
3: Mi firma con sangre.
6: Sí.
3: Ya, ahí la vamos a buscar. La firma con sangre. Ya, pues Susanita, cuídemele y échese unos.
6: La peluca, porque la estoy escuchando.
3: Oiga, échese unos 2-3 corderos hoy día encima porque va a letear fuerte la paz de nuevo.
6: Ya,
3: chao, cuídemele. Oiga, ahí la Susanita de Quilicura, yo recién estaba diciendo cuál es la canción de Chico Poncho, la andaba buscando, ¿cuál era? Mi firma con sangre, ya. Oye, nos vamos con un temita por estos lados, oiga, ¿con cuál nos vamos con esta? Manda Los Sebastianes, manda Los Sebastianes, que dice por aquí en la original de Chile, 18:19, suena a través del vaso de tu Radio Azúcar.

0: petición, oiga, para la Susanita me ha hablado Quilicura, que hoy día andaba en el doctorado con la señora María Fuente, ¿eh? De Wendy, 18 horas con 25 minutitos en 11 con Azúcar en compañía junto al Guado Jacinto. Sonando por ahí el 722-83-78-90. Vamos a ver qué está por esos lados.
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0: ¿Aló? ¿Aló? ¿Aló? ¿Aló?
2: ¿Tío?
0: ¿Aló? ¿Cuál tío? ¿Hace frío, sí?
2: ¿Cómo llegó mi amigo Jacintito?
0: Amigo, ahora amigo.
2: Preguntaba todas las veces a la Fernandina por usted.
0: Sí, no, sí, lo tengo claro, pariente. Lo tengo muy, muy clarito que preguntaba por ahí por la salud de este pobre, indefenso, indigente perro del Guaso.
2: Yo no ya la reunión llegando para abajo para escucharlo, para escapar un rato con usted.
0: Oiga, bueno, ¿usted qué quiere decir? ¿Que yo soy escapabol?
2: No, hombre, yo no más.
0: Oiga, ahí recuperándolo de a poquito, ya volvimos a las pistas con el favor de Dios, por lo menos podemos lairar un poco ahora. Estamos muy complicados, señor, y asustado a la vez, porque imagínense que, por ejemplo, yo hablaba bajito, así decirle hola a alguien, no podía, pues tenía que gritar, esforzar al máximo la voz para poder que me salieran algunos lairíos, pues. Entonces yo creo que con eso cualquiera...
2: ¿Cómo que lairíos tienen una perro, señor?
0: ¿Y cómo me dice? ¿Y cómo me dice? ¿Cómo me dice por ahí? Me manda mensaje y me dice, ¿cómo está mi perrita?
2: Vale, mi perrita también.
0: Ah, ¿no es usted que me manda los mensajes?
2: Yo no sé mandar mensajes.
0: ¿Cómo que no?
2: No, yo sé puro llamar nomás.
0: Ah, sabe puro llamar, ya. Algún día le vamos a enseñarle cómo. Oiga, ¿qué aparato tiene usted?
2: Entel.
0: Anda clarito, pues. Puta que anda bueno, señor. Le estoy diciendo.
2: Voy a hacer con qué aparato el teléfono Entel.
0: Esa es la señal, señor. El aparato es el que tiene en la mano.
2: Los veo. Tengo los veo junto con la mano ahí.
0: El teléfono, ¿qué marca, señor?
2: Le estoy diciendo que Entel.
0: Dale con gente. Yo soy Juan.
2: A lo mejor yo no sé eso, Pepe.
0: Oiga.
2: Ya vas a sentir, te voy a mandar un saludo.
0: Diga nomás, ¿a quién le ponerle saludo?
2: A don José Gómez.
0: Ya.
2: A Lurita, a la Juanita, a don Guillermo.
0: Ya.
2: A Chico. Al cantante de los Contreras,
0: al
2: Rotón Vaquero.
0: Oiga.
2: Y a su padre, el Guapiquique.
0: Ya, pues, a mi taita Quique también le ponemos un saludito por ahí. Oiga.
2: Está asustado porque no ha tomado, dice que no ha tomado, es pura pena por usted.
0: ¿En serio?
2: Sí, y lo pruebo ahora.
0: Oiga, y a mí me da cosa porque me llamaba y no podía contestarle, pues, señor, si tuve como 15 días me tuvieron con la jeta cerrada, pues, señor.
2: Sí, porque tiene que haber alguna expo.
0: Ah, ¿quiere patearme la jaula? ¿Ya?
2: No, Jacintito.
0: Oiga, me dice, le cuento un chisme para los dos nomás, voy a apagar los micrófonos, estamos escuchando los dos nomás, creo que los otros días...
2: Ya, sí. ¿Qué es capaz?
0: Oiga, creo que... Chico Poncho fue para allá para donde los hermanos Consera anduvo, oiga. Y creo que hicieron una fiestoga por ahí, algo, o sea, una comilona, algo. Y le mandó unos gualacazos, el Chico Poncho.
2: Yeah.
0: Y creo que después quería tocar la guitarra, todo. Y le decían, no, hombre, si no estáis en condiciones de tocar la guitarra. Y de repente creo que se le perdió Chico Poncho, oiga.
2: Yeah.
0: Y creo que los hermanos Consera preocupados por ahí, Carlito, Chico Poncho. Y se escuchaba a lo lejos, estoy aquí. ¿Dónde decía? Creo que escuchan, ¡Chico Poncho! ¡Estoy aquí, señor! Y creo que veían la pura guitarra y lo van a él, y creo que había caído por el hoyo la guitarra para él, señor.
2: Sí, pero es que chiquitito, pues.
0: No, yo la otra vez casi caigo, pero que he agarrado las cuerdas en la oreja.
2: A usted no pasa nada, porque la oreja lo ataja.
0: Bueno, ya dije yo una vez, ¿para qué me la repite de nuevo?
2: Bájate un tito, póngame la canción tita.
0: ¡Somos miles!
2: Póngame la canción de las corteras, las nueve versos.
0: ¡Somos miles!
2: ¡Oye! ¡Chao nomás!
0: ¡Somos miles!
2: ¡Chao nomás!
0: ¡Somos miles! ¡Oye! ¡Ay, me cortó! ¡Ya, vale, va! ¡Malendiucao! La pillaste por ahí, no vas a dejar ni de la moto, espérate nomás. Voy a sacarte la batería, porque la batería es más que la moto. Oye, ya voy a ir a ponerle por ahí los 9.55.000 versos de los hermanos Contreras, ¿eh? Oye, 18 horas con 31 minutitos, poniéndole Wendy. Recuerde, WhatsAppito también puede enviarlo. ¿A qué numerito puede enviarme WhatsAppito? ¿A qué numerito?
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0: Así es, oigan, +569-8170-5006. Ahí también puede mandarlo WhatsAppito, saludando a toda la gente que lo escucha por la PP. Oiga, y la www.radioazúcar.cl. Vamos con un temita por estos lados, porque suena el grupo Los Inseparables, que dice por estos lados, como aceite y como el agua, aquí en Once con Azúcar.

0: guasos hay muchos, pero como este, ninguno.
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2: Con mucho cariño.
3: Los quedamos con el sol de Chile. Hacemos Nachito en Mazabal. Por acá suena, oiga, madrecita mía, en la original de Chile. No se conoce cuando son las 18 horas con 35 minutitos. ¡Oye!

escuchando al bodoquito por ahí, oiga, Ignacio Almazar, que le ha ido bien a este chiquillo. Oye, voy a detenerme aquí un poquito. Saben que esto que le ha ido tan bien al Ignacio, eso se refleja en la humildad que tiene este cabrito, oiga, el Ignacio. Yo cuando lo hemos topado por ahí, la otra vez fuimos a votar, justo nos toca en la misma mesa con el cabrito.

0: poquito mejor, más mejor que lo que le ha ido, ¿eh? Ahí a toda su familia le mandamos un saludito por ahí a Ignacio Almazábal. Mire que palmilla, que se espera muy caro. 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Me voy. Oye, poniéndole buen día, 18 horas con 39 minutos. Está leteando fuerte la valla, gallo, está leteando fuerte. Mañana, oye, es que estoy que me tiro con un emprendimiento, o sea, el pingüino para vender, oye, ¿sí o no? ¿A quién no le gustaría tener un pingüinito de mascota en la casa, en el jardín, que ande por ahí? ¿Sí o no? ¿Ah? Bueno, un pingüino, ¿ah? Bueno, de un pingüinito. Voy a tirarme con un emprendimiento de pingüino, oye, ¿sí? Oye, suena por ahí el 722-83-7890. Vamos a ver quién está por esos lados.
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0: ¡Aló! ¿Qué? ¿Cómo fue? ¿Cómo estás? Te pillé, ¿viste? Te pillé.
2: ¿Cómo estás, pues, pariente? Un gusto saludarte. ¿Cómo está el carburador? Se te había estado a perder el carburador, pues, pariente Jacinto. Tenés que cuidarte de la garganta, pues, hombre.
0: Sí, no, ahí lo estamos cuidando, Nicolás. Estamos ahora, por Dios, que llego hasta el morado, ando con una bufanda, oye. Me hice una bufanda de clonque.
2: Ya.
0: Sí, para que no tuviera carraspera y me dijeron que me tenía que comer unas... ¿Sabes que no? Nicolás, ¿tú qué sabes más? No sé si escuché mal o que tenía que hacerme un collar de coronta o que tenía que ponerme una coronta.
2: Tienes que colocarte una coronta.
0: Yo calculé que era eso, oye, porque yo no he visto a nadie con collar de coronta, entonces yo dije, me voy a ponerme una coronta. Igual es incómodo, claro. Sí. Es incómodo.
2: Pariente, así con gusto de estar en sintonía nuevamente en la radio, pues, parientita, así que cuidarse, no, pues, pariente, mucho desabrigado de la garganta por ahí, el carburado está de más seco, por eso...
0: Sí.
2: ¿Complicaste de la garganta?
0: Sí, bueno, y esa salida por las ventanas a las 4 de la mañana es peligroso. Pues.
2: Claro.
0: Sí, pues más encima de ese que mete la pata dentro de una sequía uno.
2: Sí, está mi pariente, pero ya, gracias a Dios, estás de vuelta y estás recuperadito, así que tenés que cuidarte aquí para adelante, los parientes.
0: Sí, pues porque pasá ya no me cuidé ya, pues.
2: Claro.
0: Iré a cuidarme para allá y me pongo una coronta.
2: Claro, ahí sí que era final.
0: No, y menos mal que la ¿cómo que llama? La persona mía me dijo, guaso, ¿sabéis que como no voy a hablar yo, oye, Nico, me estaba poniendo morado? Y me dijo, la persona mía me dijo, guaso, ¿qué te pasó que estáis morado? Le dije, hice un remedio casero, le mandaba guasayo que no podía hablar. Me dijo, guaso, estáis muy morado, ¿qué te pasa que no podí? ¿Qué pasa? ¿Qué te está pasando? Y le puse ahí un WhatsApp, le dije, me dijeron que un remedio casero me colocaron una coronta. Guaso, es collar de coronta.
2: ¿Por qué no me llamaste? Yo que tenía un remedio bueno.
0: Oye, que te pusiste bueno, ¿sabes? Devuélvete, que te pasaste fuerte por ahí.
2: No tenerte cerca
0: para muestra la muela del juicio. Oye, con gusto escucharlo también.
2: Era de tomar agüita bien caliente, hervito con lo calisto y miel. ¿Qué te parece para garganta y una azujadita de limón?
0: Me prohibieron todo eso, Nico. Porque tengo, me salió esta cuestión que lo sale adentro la guata, la bisteria. Tenía la bisteria. ¿Conocí esa zona o no?
2: No.
0: Es la Licovitil 669, no sé cómo se llama una cuestión.
2: Ya, pues, pariente, pero a cuidarse ahora, pariente, y

0: por ahí, mucho micrófono.
1: Ah, vaya, a seguirle. Ya, vamos, compita, un gusto escucharlo ahí, siempre grato, lo extrañé mucho a toda la familia de Azúcar.
0: Se te extraña ahí cuando no estás en la radio. Y cómo está, y a todo esto, cómo está la finandita.
1: No se ha ido nada, mi comadre, pero estamos todos para ella, las coloradas mejores, po.
0: Ya está a punto de salir también a la cancha la Fernandita, así que un abrazo y un saludito para la Fernandita. Y Jacinto, a cuidarse, Jacinto, de la garganta. Y un abrazo grande y todas las buenas vibras, que te vaya súper bien. Y un temita de, por favor, de... pongámosle los luceros del valle, allá vienen los marcianos, por favor.
1: Ah, vaya a seguir. Ya, chao, pariente, cuídate, chao.
0: Un abrazo, Jacinto, un abrazo, cuídate, todas las buenas vibras.
1: Chao.
0: Gracias, un abrazo, parientito, chao.
1: Un saludito para la gente allá del lado de Santa Clarisa. Le mandamos un saludito grande a toda la galla por estos lados. Oiga, le ponemos por estos lados. Oiga, suena los tigres de Santa Clara. Triste estoy sin ti. 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

0: Vacilado, oiga, poniente, recuerden, cuando son las 18 horas con 48 minutitos. 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
2: Quedar sentado.
0: Ya, lo vamos con un temita, un corte publicitario. Volvemos con el último espacio que nos va faltando de su programa 11 con Azúcar, aquí el original de Chile. Lo vamos con ese temita. Son los hermanos Contreras, ahí para don Alberto Lara, que nos pidió los 9 versos. Vamos, corte publicitario. Ya volvemos con más de 11 con Azúcar cuando son las 18 horas con 50 minutitos.

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1: Las 6:56.
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2: Ya estamos de vuelta, oiga, cuando son exactamente las 19 horas en punto, las 7 de la tarde, en 11.

0: que me estoy quemando. Claro, pedacito frío me está quemando. Ay, que se podría que me le están quemando las patas de frío. El momento de Wendy, cuando son exactamente las 19 horas con 4 minutitos, sigo acompañándolo en el último espacio que nos va quedando por acá de 11 con azúcar. Voy saludando a toda la gente que está escuchando por ahí, la 96.7, sí, sí, sí, 96.7. Sí. Oye, al mando aquí, el menos capaborcito, le pasó por Guadalupe Jacinto. No. Volvimos. Cuéntele a la vecina. Oye, volvió el bocayeto. Cuéntele al vecino, cuéntele a los amigos allá en la Candelaria. Saludito para allá para el lado de Chépica. Oiga, saludito para el lado de Chépica que lo están escuchando por allá, por el lado de las Candelarias. Oye, aquí le ponemos saludito por acá. ¿Qué dice por acá? A ver, ¿qué dice por acá también? Dice... Hola, Jacinto, ¿cómo está usted tanto tiempo sin escuchar su voz? Se echó de menos. Quiero saludar a Rodrigo y que hicieron un temita, el Cachiporra. Soy Jimenita, lo puse hace poquito rato. El Cachiporra que me lo dedicaron. Puede ser otro, por favor, Jimenita. Y le mandamos saludito por allá a Rodrigo. Pues saludito para la gente que lo escucha por la PP. ¿De dónde lo estarán escuchando? Oiga, saludito para toda la gente. Por ahí la amiga lo está escuchando. Oye, saludito para la gente que lo escucha por allá por la capital. Oye, para el sur, para el norte, para el centro y para adentro lo escuchan. Vaya contándome, ¿de dónde están escuchando la original de Chile esta tardecita? El amigo de Cauquenes por allá de la séptima también. Oye, ¿qué lo está escuchando, ah? ¿Ah? Oiga, ahí le vamos a poner largo, que ayer estuvimos con esos bravos, pero bravos los tigres de Parral, por allá por el lado Curicó. Ahí estuvimos con los tigres de Parral. Oye, ¿a dónde lo están escuchando por ahí? Oye, ¿de dónde lo están escuchando? Por la PP lo están escuchando por ahí. ¿Quién era? Mi cumpa por allá de Cauquén era. Sí, pues, la Puerta Sur también. Saludito para la Puerta Sur del lado Talca. Oiga, el amigo de Cauquenes por ahí lo escucha, la Ale por allá por el lado de la capital. A esta hora tiene que haber salido la amiguita. Le mandamos saludito a ella, a los Ale L. ¿Los cuántos, A la Ale y al Alex. ¿Ah? A los Ale Ale. Oye, ¿qué más lo escucha por la PP por ahí? A él ya, los que lo van escuchando por la PP van mandando saluditos. Los porros de Rauco. Oye, para los porros de Rauco, para toda la gente que lo está escuchando en distintos lados, le ponemos saluditos. Para toda la gente que lo escucha por la comuna de Palmilla, la comuna de Santa Cruz, oiga, San Vicente, Peumo, Pichidegua, Las Cauras, oye, para Mayoa, Pelequene, para todos lados que lo están escuchando a través de la 96.7, también les cachamos un saludito por ahí. Todavía queda espacio por ahí, quiere mandar un saludito, algo en especial, me lo puede hacer marcando por ahí, oiga, el 722-83-7890.
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0: ¿Qué WhatsAppito?
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0: A esta hora debe estar con las perillas congeladas ya. Debe estar, no, yo a esta hora estaría en el sobre ya. En el sobre estaría ya acostadito a esta hora ya, ¿ah? Aplicándole al calor, ¿ah? Sí, aplicándole al calor a esta hora, bueno, a esta hora, ¿ah? Gracias, a ver qué hizo por acá. Te lo tengo que llegar y ponértelo, Rodrigo, tranquilo nomás. Ya te lo tengo encachado por estos lados. ¿A quién le dijiste oreja de marciano? Ah, no, la canción Los Marcianos. Ya tranquilo nomás, pariente, porque ya lo tengo en neurado por esta orilla para salir. ¿Cuándo son las 19 horas con 8 minutitos? Lo que vamos con los luceros del valle, ¿eh? Este va allá para el lado de Santa Clarita, para el Nico Stau. Este se comió los 7. ¿Cuánto es? Los Camilo VI. Este es como Camilo Stau. Un amor como el mío no se puede ahogar como una piedra en un río. Estamos volviendo. Versus que son. No estamos nada volviendo. Ahí nomás, contrólate, bestia. Ya, nos vamos con los luceros del valle que dice por acá. Los Marcianos, la original, tu radio, Azúcar.

0: Valleva, Valleva, Valleva. Oye, oyéntale, cuando son exactamente las 19 horas con 12 minutitos. Recuerde que lo acompaña esta tardecita ya en 11 con Azúcar. 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
0: 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La de la mochila azul. Un saludito para la gente que lo escucha por allá por el lado de la Alcántara. Oiga, Paredón, el olor para allá también le ponemos un saludito. Por allá lo escuchan a toda guaca. Oye, la gente que lo escucha por el lado de las Melipías. La Melipía también lo escuchan por ello, oiga. Y para toda la gente linda que sintoniza la original de Chile, en compañía del oído discreto por la madre del Guato Jacinto. Recuerde, se puede comunicar marcando WhatsAppito por esos lados. ¿A qué WhatsAppito?
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0: Así es, oiga. Oye, los pedían por ahí. ¿Quién era? ¿Ah? Dice por acá, oiga, lo estamos escuchando de la región de la número 11. ¿Cuál es la región 11? ¿Cómo viene siendo la cuestión? Oye, la 11. La 11. Oiga, escuchándote aquí, oiga, Mónica, hace mucho frío por acá. Saludos para Mónica. Por allá por la... ¿En qué parte de esa región está, oiga, Mónica? ¿En qué parte está por esos lados, Mónica? Para que le mandemos calor, po. Yo creo que aquí con para allá para un lado, oiga, con el frío que hay para allá, yo creo que aquí estamos en la calor. No, aquí estamos en las calores. Oye, por acá dice algo de los Tigres Barral, ya le vamos a programarle por ahí. Y también, oye, por ahí lo pidieron, ¿por qué no me pone la carta? ¿Cuál carta? ¿La carta número uno, la carta número dos, la carta número tres? Ah, la de los Tigres del Norte. Ah, ahí caché. Me cuesta callar ahora como está. Con las pastillas medio lento, dijo, ¿ah? ¿Eh? Pues por ahí me cuesta cachar ahora. Oye, recuerde, 722-83-7890.
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0: Lo escucho, 722-83-7890.
2: Llámanos al 722-83-7890.
0: Y vamos con un temita, oiga. Suenan Rivales de Chile, Un Amor Bonito. Aquí en tu radio Azúcar, cuando son exactamente las 19 horas con 16 minutitos. 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

0: Jacinto. Sí, el guaso Jacinto, solo por la original de Chile.
1: Lina, se olvidó de
2: todo. Se olvidaron de todos mis detalles. Sí, vos me perdí un tiempo y se olvidaron, sí. Pero no importa. ¿Saben por qué? Porque en mi corazón siempre estarán ustedes. Bueno, quedamos con los Tigres de Parral cuando son las 19 horas con 20 minutitos. Se olvidó. Allá estuvimos con estos Breas también. Aquí en la original de Chile, 11 con azúcar.

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0: bombero aquí a la cara. Y suena por ahí la sirena, oye, espera que no sea nada grave. En estos tiempos, oiga, producto de la rapidez que andan los vehículos, espera que no sea accidente. Hay que tener cuidado también con la estufa en este tiempo, oiga. Y la salamandra, la boca, todo eso, hay que tener mucho cuidado. La cortina, oiga, usted tiene la boca instalada al lado de la cortina, tenga cuidado con eso, córrala ahí, acomode algo, póngale una, ¿cómo que puede decir? Un porcelanato, algo, para que no lamentar algo, ¿no? Ahí está sonando la sirena recién de los bomberos de aquí a la... Oye, ¿les cuento algo? ¿Les cuento algo? No es chisme, chisme, es verdad. El otro día yo y en el chico vaya para el lado de ¿cómo que llama? De Peumo, el día viernes, a eso de las 4 de la tarde. Oye, iba para allá para el lado de Peumo, como a las 4 de la tarde, oye. Y de repente veo que viene así, yo iba de aquí, de las cabras para allá para Peumo. Y venía por la carretera, oye, venían unos patrullas, pero es una huasca, pues. Una huasca con las belizas, la sirena, venían, pero a toda huasca, pues. Y adelante un camión de ellos, pero a toda huasca también, oye. Yo me hice un lado, no voy a ponerme con el chico al medio, me pescan, me hacen tiro el chico. Cuento que pasó el camión, ¡bum! El chico casi me desacó hasta la pintura, el chico. Y de racito las dos parrullas, ¡bum! ¡Bum! Pasaron, oye, pero ya... Así lo hacía. Claro, yo hiciera el chico para la orilla, ¿no? Yo tiré el chico al tiro para el lado. Sí, pues al tiro. Oye, y en eso... Oh, ¿qué pasó aquí? Oh, ¿qué pasó? Oh, ahí volví, ahí. Oye, y en eso, como le decía, pasan los pasullos y todo. Y estos días conversando con un amigo por ahí, un JJ44... Me dijo, oiga, si hubo la persecución que hubo el otro día, ¿a dónde? Le dije yo. Aquí, puñón, me dijo. ¿A dónde? Qué callado, puñón, le dije yo que el otro día venía ahí en el chico para allá para el lado Peumo y venía un camión, oiga, toda huasca para acá y de asacito venían los JJ, cuatro, cuatro, le dije yo, venían, pero es una hada, po. Sí, pues me dijo, esa era la persecución. O sea que yo estuve metido en el medio de una persecución, le dije yo. Y me dijo, y agradezca que no lo chocaron porque le pegó topones a varios vehículos. No, que a mí al camión me pone un topón el chico, quizás cómo me lo deja. Po. Sí o no, me haya dejado el chico. Oye, de Puerto Aysén me dicen por ahí, oiga. No, me haya el chico mío, que quizás onda haya saltado yo, no haya salido del chico, yo, ¿ah? Oye, creo que venían de allá del lado de los sures arrancando los puta madre, oye, de San Rafael me dijeron. De San Rafael venían arrancando con un camión que se habían robado y lo pillaron por allá por la orilla de la Santinera, oye. Ahí creo que el Nico salió con un neumático y lo cruzó el neumático. O se cruzó él, que tiene unos neumáticos, no sé cómo era la cosa. Pero es para nosotros nomás, que no le cuenten a nadie, no vayan a tomar Ripley, esa cuestión conmigo. El día viene persecución por aquí por la orilla de las cabras. Igual que cuando la otra vez venía arrancando el camión de allá al lado de los Melipillas para acá, oye. Cargado con gas y lo pillaron aquí a las cabras, calcule. ¿Y por qué se le acabó el gas nomás? Porque quizás, ¿para dónde va todavía arrancando el camión? No es chisme, no es chisme. Estoy contándole nomás. Porque después van a decir, ah, volvió el guas y volvieron los chismes. Siempre me meten en Ataomi. Siempre, a ver, ¿qué dijo este? Se va a él.
1: ¿Qué te pasa, viejo? ¿Qué te pasa? Claro, yo le llevé la rueda grande de camión al auto pensando que le caía, pues, ¿y qué? Si es aro 24 y el otro aro 14.
0: La rueda calzones. Oye, por ahí me dice la amiguita, dice, de la décima región Puerto Aysén, escuchando muy buena la radio. Saludito para llevar a la gente de Puerto Aysén. Le ponemos buena música, vamos, tú estás demoliendo cuando son exactamente las 18. Va, devuélvete que te pasaste, ok, esto. Puta que entraste fuerte, espargata el hambre púa. Este es el baile de tu ganazo. Mandémoslo esta, ya. Vámonos con los Tigres del Norte que dice por ahí. La carta que es la original de Chile en compañía del menos escapadorcito, el Guasucasito, ponele Teire.
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3: Oiga, este temita se lo enviamos por ahí a la amiga que tiene frío por allá. Oiga, Mónica, a Mónica que lo está escuchando por allá, oiga, por el lado de los Aysén. Para que caliente el cuerpo, suelte las prejas, oiga. Pégale al movimiento de pelvis, pero en este no, en cual sea lo muy tibia. Yo de los campesinos del sur, en 11 con azúcar.

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2: Perdón, un evento. Estamos saliendo de la crisis, dijo. Oye, ahí estamos con el temita de los campesinos del sur para la amiga de allá desde el lado. ¿Dónde era? De ¿cómo se llama? De Puerto Aysén. Saludito para la amiga. No, para allá de estar, pero... Oh. Creo que los carbones en los pueblos prenden juego ellos mismos y calculan. El friecito que debe estar haciendo allá hoy. Creo que los negocios, el carbón, creo que lo han emprendido, oye, porque... Creo que van a comprar el carbón, está prendido, se prende solo. De tanto frío ya, ay, hasta el negro es frío el carbón. Creo. Oye, poniéndole Wendy, 19 horas con 39 minutitos, 19 horas con 30 minutitos, oye, está helado, Juan. Recuerde, quiero mandar un saludito, lo último que nos va quedando por este lado, oiga. Llame, recuerde, o no alcanza a hacerlo mañana, anote el número de la original de Chile. Se lo voy a dar de manera lentito, ¿ya?
1: Sí.
2: Se lo voy a dar de manera lentito para que lo vaya anotando por ahí. Oiga, 722-83-7890.
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2: Oiga, al 722-83-7890. Puede van los bomberos, pero... Puede van para allá, pero han pasado como 3 carros ya, oye, ¿para qué la van? Lamentable, ahí vamos a ver la información que está pasando ahí en las redes sociales, a ver si sale algo. Oye, 722-83-7890.
1: Sí.
2: 722-83-7890. Y el WhatsAppito, el más 569-8170-5006. Más 569-8170-5006.

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4: ¡Oye!
5: ¡Eso!
4: ¡Eso! Oiga, oye, sigue pasando carro bombero, oye. Oh, estoy preocupado la situación, gallo. Vamos a indagar por ahí. ¡Oye! Vamos a indagar. Oye, cuando son las 19 horas con 45 minutitos. 19 horas con 45. ¿Ah? Oye, llega WhatsAppito por estos lados. Vamos a ver quién está por ahí en el WhatsAppito. Échamelo con el guaso, suéltalo por ahí.
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6: Hola, guaso Jacinto, tanto tiempo.
4: Hola.
6: Se perdió de todo, pues. De todo lo que me ha pasado en estos últimos meses, pues. ¿Cuánto estuvo? ¡Ay!
4: ¿Qué?
6: Tengo un ratón por aquí metido.
4: Oh,
6: así que eso, pues se perdieron muchas cosas. Me falta poco para terminar el primer semestre de la universidad. Pero bueno, así que cuando salga, usted ya sabe, pues me tiene que celebrar y dar la próxima. Póngame un temita bueno, a mover el chiquitriquis, por favor. Para tomar once, porque hice unas yosas.

0: Ahora sí, está enamorada. Cuidadito, cuidadito, mi niñita, con tanto pololeo y me la haya distribuido las notas. ¿Ya? No me la haya distribuido las notas por... Me va a mandar las notas después, ¿ya? Depende cómo sean las notas, hay pócima. Si no, no. Si no, no. ¿Ah? Y tiene que ser mayor de edad para pa probar la pócima. Si no, tampoco. Pero está alto enamorada, así que yo creo que es mayor de edad, la puta madre también. Y cuando son las 19 horas con 47 minutitos, recuerde que estamos en compañía de quién, de quién, de quién, de quién. 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
0: 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Oye, ya vamos pillando los loritas, ya pillando los loritas. Cuando Guates de Clock nos marca las 19 horas con 48 minutitos, comenzamos a despedirlo, oiga, de este programazo, de su programa 11 con Azúcar, ¿eh? Ya, gracias por haber estado en la sintonía, en la compañía de este Oca y esto, que estamos de vuelta. De a poquitito vamos a ir soltando más el huerguero, si Dios así lo permite, Dios así lo quiere, para estar siempre en su compañía. Todos los agradecimientos a todas esas personas, a toda la familia Azúcar que preguntaron por mi salud, a todas mis mujeres, a todos les mando un saludito grande, grande, grande. Los quiero mucho, mucho, mucho, ¿ya? Ya, y les comenté un poquitito porque la idea es que le pongamos bueno, para que vamos a dar, vamos a estar tristones. No, no, les conté ahí lo que me había pasado, pero ya estamos de vuelta para darle todo el entusiasmo y ser parte de su familia ahí también, escuchando los distintos programas de la original de Chile. Lo despedimos, 19 horas con 49 minutitos. Lo vamos con este temita de la Nachita por ahí, oiga. Los quedamos con los dinos de Chile que dice: a mover, a mover, a mover la chiquitri que está enamorada, Caura. Está enamorada la Nacha. Chao, chao. Nos vemos mañana a partir de las 14 horas. Estamos de vuelta por el.

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1: Las 7:55.
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